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0: día, excelente semana, la Virgen los protege, abrazo.
1: Bendición, hermano querido.
2: Bendiciones, hermano querido, qué lindo saludo, por Dios. ¿Sabés quién es, no? ¿No sabés quién es? Ponelo.
1: Bendición, hermano querido.
2: Ahí lo tenés.
3: ¡Aleluya!
2: No, mirá. No te voy a decir quién es, sino que te doy un 5, 6, 7 opciones de nombres y apellidos. Es de gente habitué, de los oyentes. ¿No lo ubicás? Bueno, igual. Buenas y santas para todos, buenas y santas para todos. Otra vez, buenas y santas para todos. Bienvenidos, gracias por compartir la vida.
4: Muy buenos días para usted y toda su audiencia.
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2: Gracias por estar ahí, gracias por celebrar la vida.
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2: Abrazos a toda la muchachada del Polo Obrero, que nos hizo llegar el saludo por el Día del Periodista y no tuvimos el detalle de efectuar la lectura al aire. Por lo tanto, muchas gracias al señor Guille Torraga y toda la enorme muchachada del Polo Obrero. Muchas gracias a Andrés Salazar por los saludos también en el Día del Periodista. El Día del Periodista fue el domingo 07, pero así somos los comunicadores, diría Nico Colombo. Estamos toda la semana celebrando, ¿y por qué no todo el mes?
6: Y el famoso no me gusta tampoco.
2: Avisa el día que te guste algo, Guille. Simplificamos.
3: No.
2: No, bueno, pero simplificamos la búsqueda. El día
3: no,
2: que te...
3: No,
2: bueno,
3: para nada.
2: Upa, la.
3: Y vos te quedás, así que no jodás.
2: Gracias a la empresa Vicuñas, que nos hizo partícipe ayer también de un ida y vuelta, de una suerte de conversatorio prolongado, chocando copas también. Muchas gracias, Marcelo Agulles, por semejante gesto y predisposición. Muchas gracias al señor gobernador, doctor Marcelo Orrego, que ayer por la mañana en el foyer del Teatro del Bicentenario disfrutamos del Día del Periodista, con premiaciones, distinciones y demás. Entre todo lo ocurrido en el foyer, destaco la distinción, el reconocimiento para con el embajador del periodismo sanjuanino, Luis Eduardo Meglioli, porque el gobierno rescató una cinta. Uy, si estuviese aquí el auténtico nos daría clase en este momento del café. El gobierno rescató una cinta, se le dice cinta abierta, a como se grababan antes los envíos radiales. En Radio Nacional, en el histórico edificio de calle Avenida José Ignacio de la Rosa, en la sala de control habían como dos o tres torres que sostenían cintas abiertas. Que es una suerte de dos platos gigantes que iban girando. Y la cinta iba grabando todo lo que ocurría en el aire de la radio. Era una bienvenida documentación que quedaba registrada eternamente. Se iban apilando las cintas como quien apila platos en un restaurante. Y el gobierno rescató un documento allá por el año 1982. Sí, creo que 1982. Claro, en época no democrática, el gobierno rescató una cinta con un envío radial que hizo el señor embajador Luis Eduardo Meglioli. La digitalizó, la trasladó, la actualizó, técnicamente hablando, y ayer fue distinguido Luis, si se quiere, como el más veterano y activo de los periodistas en territorio sanjuanino, y por qué no, territorio nacional, porque bien vale reconocer su tremenda capacidad comunicacional que durante muchos años también la volcó en Cadena 3, provincia de Córdoba.
7: Lerelo, leilo, lerelo, leilo.
2: Luis Eduardo Meglioli. Señor embajador, punto y aparte, ya está. ¿Eh? Suba.

gracias por sintonizar la 91.5. ¡Ey! Estamos de cumpleaños. Sí. Mirá vos, es el cumpleaños del doctor Carlos Yáñez, el mejor flebólogo de la zona cuyana y sus alrededores. ¡Grande, Charlie! El doctor Carlos Yáñez, notable futbolista. Te diría que una suerte de Enzo Fernández. Metedor, gambeteador. Ahí donde lo ves, en esa humanidad no muy sobresaliente, digo por la estatura. Pero el metedor, peleador. Se la bancaba Charlie y se la sigue bancando, claro que sí. Abrazos, Charlie, el doctor, el flebólogo, hermano de la vida, integrante del Cataven. Abrazos, Charlie. Pasar la bomba, bomba. Y el peruanito está en la heladera esperándote. Claro, porque la debilidad de Charlie es el pisco peruano. En eterno estará la discusión si el pisco tiene origen peruano u origen chileno. Es más, entre hermanos chilenos y peruanos siempre está la pica. Que el mío, que el tuyo, que no, que el nuestro, que el de aquel. El pisco, pisco, pisco. Bebida que nosotros, de este lado de la cordillera, hemos tomado cierta familiaridad por la presencia en territorio chileno. Pero según el doctor Carlos Yáñez, el mejor pisco es el peruano. Según Carlos Andrés Baigorri Varela, que siempre quiere tener la última opinión, no hay pisco que valga. Así como que una mierda. Es decir, sí, así, cortito, saltando y cabeceando. Pero vamos a la felicidad del cumpleaños de Charlie. Abrazos, mi hermano, pase la bomba. Qué lindo poder celebrar la vida. Abrazarse a los amigos, a la familia. Qué lindo, qué lindo. Sí, bien casado, Charlie, sí. Dos hijos. No, no, notable familia, notable. Suba, suba, Dani, suba. Ah, bueno. Ah, bueno.

Hacía tiempo que no lo escuchábamos. Don Dani, ¿estás enojado? Ah, buen día, tenés razón, no te saludé. Buen día, señor Dani Campos, abrazos, buen día, buen día. Es que venía ciertamente embalado, ¿viste? Y pasé de largo, te pido disculpas. Abrazos, Dani. Ha cambiado el gorrito de lana. Le queda, sí, ese color flúor le queda mejor. Sí. Una suerte de pitufo, ¿viste? No, pero te queda bien. ¿Por qué no haces una foto de... ¿Viste esto que hacen de estado de WhatsApp? Ponete el pitufín. ¡Qué lindo! Dani Campos, abrazos.

Abrazos al querido Luisito Quiroga, que hoy martes tiene que volver a la habitualidad de nuestra iglesia catedral. Abrazos, Luis. Hablando de nuestra iglesia catedral, ha quedado maravilloso, maravilloso el altar con las reliquias de Carlo Acutis. Ceremonia que se desarrolló el último sábado, la entronización de las reliquias de Carlo Acutis, el santo, joven santo, que, bueno, ha ganado, si cabe la expresión, por cierto, ha ganado la popularidad en buena parte del mundo. Y ahí en la cercanía también, el altar con las reliquias de parte del madero de la cruz que sostuvo a Cristo en sus últimos instantes. Por lo tanto, nuestra iglesia catedral, ambos altares están por detrás de... ambas capillas, perdón, están por detrás del altar mayor de nuestra iglesia catedral. Y ahí la tremenda y notable responsabilidad que dio Luis Quiroga y su gente. Abrazos, Luisito.

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Fly Bondi, que venimos señalando aquí en Café a la Turca, tiene muchas idas y venidas. Fly Bondi, una empresa de servicio aéreo, entre otras cosas, está trabajando con tu plata. Es decir, trabaja con tu plata, porque vos vas y de buena fe compras boleto. Y ese dinero va a las arcas de Fly Bondi. Sin importar si lo has comprado de contado, en cómodas cuotas, sin importar el plástico que has usado, compras y envías dinero a favor de Fly Bondi. Habitualmente los pasajes los compras con 30 días de anticipación, con 60 días de anticipación. También está, por supuesto, la otra variante, que por una urgencia vas y compras un pasaje 24, 48 horas antes, pero habitualmente lo compras con anticipación. Y Fly Bondi acepta que vos compres boletos de Fly Bondi. Y ese dinero ingresa a sus arcas. Y ese dinero lo envían al sistema financiero. Es decir, como en la jerga, lo hacen trabajar. Joselito, está así, está bien la explicación, Joselito. Cualquier cosa me corregís, por favor. Y lo hacen laburar el dinero. Y una semana antes del viaje te avisan, por motivo de fuerza mayor, su vuelo ha sido reprogramado. O su vuelo ha sido cancelado. En el 90% quienes compraron boletos se quedan de a pie. Hijos de cuca, tengo que buscar otra alternativa. Van por otra aerolínea, contratan un servicio terrestre, algún transporte público pasajero, colectivo mediante, y no viajan en Fly Bondi. Y después viene el reclamo. Don Fly Bondi, necesito que me restituya el dinero. Porque Fly Bondi te ofrece restitución de dinero, te ofrece reprogramación de vuelo, o te ofrece sostener la compra del vuelo y en el año calendario venidero ocuparlo cuando creas oportuno y conveniente. La inmensa mayoría dice, no, devuélveme la guita, porque me estás pasando al cuarto, estás trabajando con la mía. Bueno, ¿cómo lo procederemos a restituir el dinero? Una semana, dos semanas, tres semanas, un mes, dos meses, el dinero lo siguen trabajando, ¿me entendés, no? Antes, las empresas generaban un plazo fijo. Tenés múltiples opciones de hacer rendir el dinero. Pero al final es plata que, entre comillas, es tuya. Digo entre comillas. Porque vos has comprado de buena fe. Pero esa plata dejó de ser tuya, sino que pasó a ser de Fly Bondi. ¡Ay! ¿Y cuándo van a restituir el vuelo? ¡Ay! ¿Y cuándo nos van a devolver la guita? ¿Y cuándo? ¿Y cuándo? ¿Y cuándo? ¿Y cuándo? ¿Y el cuándo? ¿Y el cuándo? Y mientras tanto, Fly Bondi, ¿sabe cómo se frotan las manos, no? ¡Oh, mamita mía! ¡Qué rica guita que hacen! Lo que debería hacer el organismo de aplicación es sancionar a Fly Bondi, pero sancionarla que le duela. Es decir, mire, Fly Bondi, usted deje de prestar servicio en la República Argentina, porque lo suyo es una burla al usuario, por no decir estafa. Lo suyo es una burla, por no decir flor de curro. Lo suyo es una burla, por no decir fenomenal choreo. Y, a ver. Fly Bondi, empresa aérea, ¿qué puede vender? 1000 pasajes, te estoy dando un número al azar. Si tienen dos aeronaves volando cielos argentinos y te venden pasajes de San Juan a Tierra del Fuego, pasajes de San Juan a Jujuy, pasajes de San Juan a Rosario, a Capital Federal, y tienen solo dos aeronaves en todo el país, y nosotros somos un alfiler en todo el país, imagínate el resto de las provincias. Ah, pero Fly Bondi. El Fly Bond. Mamita mía. Mire, don Fly Bondi, devuélveme la guita. Entonces, ¿qué están haciendo muchos usuarios?
porque no les queda otra. Pero fíjate lo que tienen que llegar. Comunican a la entidad bancaria, emisora del plástico, de la tarjeta de crédito, que desconocen ese gasto. Si yo, usuario, a ver, quizás sea algo aburrido. ¡Hola, Marito! Quizás sea algo aburrido aquí en la radio decirlo, pero dale, hagamos la teatralización de la situación. Don Fly Bondi, ¿cómo le va? ¿Me vende, por favor, dos boletos y de vuelta a Capital Federal? Sí, cómo no. ¿Qué fecha? Para el 15 de junio, cómo no. ¿Quiere ventanilla, pasillo? ¿Quiere ir al lado del piloto? ¿Dónde quiere? Donde usted disponga, Fly Bondi. Bueno, me queda la butaca 25 o 26. ¿Cómo no? Ahí emitimos pasajes. ¿Te llegan los pasajes oficiales? Muy bien, don señor. Trula, trula, muy bien. Dos pasajes y de vuelta, muy bien. ¡Ah, vieja, nos vamos a Capital Federal a ver la obra de teatro en la Avenida Corrientes, en Fly Bondi! Y el 14 se dicen, su vuelo ha sido suspendido. Reprogramado para el 20 de junio. Le digo, pero hijo de cuca, si el teatro es el 16 en la noche, ¿qué hago el 20? Devolveme la plata. Bueno, con gusto. Y devolveme la plata. Bueno, con gusto. Y devolveme la plata. Bueno, con gusto. Y la plata no aparece. Y la plata no aparece. Una semana, dos semanas, tres semanas, cuatro semanas, un mes, dos meses. Y la plata no aparece. Entonces yo, usuario, don Trula Trula, voy a la entidad bancaria, tomo contacto con la entidad bancaria. Mire, desconozco este gasto. La entidad bancaria entra al sistema, Trula Trula le compró al Fly Bondi y lo desconoce. Pero ¿qué pasa? Cuando vos desconoces un gasto, te bloquean la tarjeta para la emisión de un nuevo plástico. Porque en teoría vos desconoces un gasto que ha hecho un tercero, que no lo has hecho vos. ¿Se entiende? ¿Y por qué desconoces el gasto? Y para que me dejen de cobrar las cuotas del pasaje si la siguen laburando con la mía. Entonces el banco, emisor de la tarjeta, bloquea toda tu tarjeta, te retira de circulación y estás una semana o 10 días sin poder usar tarjeta porque está anulada. Es que no te queda mucho margen, Dani. Porque Fly Bondi sigue embocando desde la línea de tres puntos. Quise ser un poco cuidadoso en la expresión. Viste que me detuve y te iba a decir que el Fly Bondi te sigue vacunando. ¿Qué quiere que te diga, hermano? Pero ¿sabes qué? La culpa no es del chancho. Y el que le da de comer, hermano. Si el gobierno, claro, si el gobierno sigue permitiendo que opere en cielos argentinos, aún con toda esta maniobra fraudulenta. Fly Bondi. ¿Sabes qué? Voy a seguir como siempre, hermano. Sigo tomando la 20 para irme a Capital Federal. Yo sé que sale todos los días, viajas cómodo, tranquilo. Y sí, hermano, me voy en la 20, hermano. Ya está. ¡Vamos, Dani, vamos!

Ayer el mundo se despertaba conociendo la novedad que Keiko Fujimori iba camino a ser la nueva presidenta del Perú. Hoy el mundo se despierta advirtiendo que...

0: 22.000 pesos por 30. ¿Queda?
1: Bueno, hacía tiempo y seguís contando.
0: Bueno, como 600.000 pesos o algo así.
1: Seguís contando. Ay, ay, ay. ¿Querés darle una mano, Dani? Dale, porque. Lleva 3 años contando. Bonita la gente, por eso yo digo bonito. Qué generoso que es el país.

si de pronto observas, si de pronto observas que hay una fenomenal oferta de cartones de huevo en la vía pública, viste que los cartones de huevo tenés distintos precios. Obviamente depende de la calidad del producto y el tamaño del producto. Qué sé yo, encontrás cartones de huevo a 4.500, 4.800, 5.500, 7.000. Hay para todos los gustos. Pero si de pronto encontrás una oferta impactante de cartones de huevo, procurá no comprar porque seguramente es origen dudoso, origen delictivo. Lo cierto es que ayer en Pocito, otra vez Pocito, loco, le están haciendo la vida imposible al intendente. Otra vez Pocito, en la zona de carpintería, los delincuentes se llevaron 100 maples de huevos. Hay que llevarse, sí. ¡Vieja! ¡Preparate una tortilla, vieja, que estamos sobrados de huevo! 100 maples de huevo. Pero a ver, ¿no te queda otra que ingresar en el mundo de la reventa? ¿Qué vas a hacer? Apilar los maples de huevo en el fondo y dale, que dale. Sí, mira, perdón para los propietarios de la firma que han sido víctimas de los delincuentes, pero nos arranca una sonrisa la acción llevarse 100 maples de huevos. Ya sabes, A ver, déjame que haga una cuenta. A ver. Ta, ta, ta, ta. Epa, che. Qué bárbaro, ¿eh? Qué buena cantidad de huevos. Qué huevada que se... Bueno, 100 maples, ya sabes, si en la vía pública, aunque bueno, no... no. ¿Qué le vas a pedir? Documentación, origen, y sería bueno. Sería bueno. Por ejemplo, en Chile, cuando vas a comprar un maple de huevo, que son sensiblemente más caros que los de por aquí, cada huevo tiene su fecha de vencimiento. Sí, sí. Cada huevo ahí. Sí, sí, un sellito que tiene incorporado. Sí, sí, sí. Bueno, son conductas, viste, que tiene el mundo de la alimentación. Sí, en la zona de carpintería. ¿Cómo, Dani? No es negocio de Fernando, es de Francisco Varela. ¿Sí? Francisco Varela sería el propietario de esta huevería. 100 maples, 100 cartones. Sí, ya sé que lo llevas tranquilamente. En un carro tirado por una moto, ya cargalo sin maples, pero... ¡Suba, Dani, suba!

0: Sí, déjelo. Déjelo. Suba, suba. Qué bonito.
1: Nos dijimos adiós. Ojalá.

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En la jornada de este martes que muestra una cuestión climatológica que todo indicaría se va a sostener en buena parte de la semana, en que las nubes, la probabilidad de chaparrones, la sensación de lluvia va a estar presente. La máxima para hoy, 15. Brisas del sur, abundancia de nubes, poquitín. El señor Sol estará laburando en esta jornada. Mañana miércoles, exactamente igual. Sin lluvias, sin vientos, pero muchas nubes, poco sol. El jueves, algo más de sol, sin vientos, sin lluvias. El viernes, totalmente nublado. Máxima 15. El sábado, uy, cómo estará Hachal. A ver, el sábado, la máxima 16. Totalmente nublado. El domingo baja la temperatura a 10 grados. Y el lunes trepa a 12. Recién el lunes, la probabilidad de chaparrones. Esta es la página del SMN. El pronóstico prolongado a partir de este martes. Aparece la lluvia recién el lunes, pero martes, miércoles, jueves, viernes, sábado y domingo prevalece el nublado.

Abrazos a María Victoria, a Hugo, a Lorenzo. Gracias por, bueno, compartir la info del portal Región Binacional, que da cuenta del cierre del paso internacional Agua Negra. Todo estaría indicando que hacia el próximo viernes se oficializa el cierre para la temporada 25-26 del paso internacional por Agua Negra. Y claro, las cuestiones climatológicas apuntan a la acumulación de nieve en altura. Qué buena temporada que hubo, ¿eh? Qué buena temporada, especialmente en la prolongación del uso del paso internacional Agua Negra. Y hay otra cuestión que quiero destacar, y nos hacemos eco de lo que está señalando Región Binacional, y es lo siguiente. La Asociación Civil DIPAN fue creada en nuestra provincia para tener plena vinculación con la CORPAN, que es lo similar en territorio chileno en la cuarta región. Está integrada por civiles de distintas profesiones, ingenieros, empresarios, comerciantes, prestadores de servicio, y en la Argentina se llama DIPAN y en Chile se llama CORPAN, porque la integración del paso de Agua Negra ha sumado este actor institucional, DIPAN. Y hay personajes, entiéndase esto de buena manera, del mundo de la política, del mundo empresarial, del mundo de los emprendedores. Y ahí está, por ejemplo, Alejandro Quinto Bravo, hijo del desaparecido don Leopoldo Bravo. Ahí está el ex funcionario del gobierno de Quioja y Uñac. Estoy hablando de Ortiz Andino, perdón, del gobierno de Uñac. Ortiz Andino estaba en el gobierno de los Kirchner cuando Quioja gobernador, después desembarcó en San Juan como titular del Ministerio de Infraestructura. Ortiz Andino, ¿quién más está? Ah, mirá vos, el Huevo Muñoz. Ah, qué bueno, el creativo Huevo Muñoz, entre otros personajes del mundo político empresarial de esta nueva asociación civil, DIPAN. Alejandro Quinto Bravo, Gustavo Huevo Muñoz, Patricia Irragán, Daniel Jimeno, Calisto Milla, Víctor Italia, Fernando Ocampo Bravo, Carolina Saidel, Félix Guillermo Krebs y Gabriela Grafiña. Gabriela es la esposa del Huevo Muñoz. Y además está integrada la Guadalupe Jiménez, está integrada Francisco Jorge Ávila, Andrés Mareno, Juan Cini y Perla Miadoski. Fíjate vos las perlitas, también involucrada. Bueno, me encanta esto porque en definitiva la acción, el compromiso, la vinculación del mundo privado empresarial también para apuntalar la importancia, la vitalidad del paso internacional Agua Negra, gracias a Región Binacional.

0: Petri es mendocino. Si se quiere, adquirió mayor popularidad cuando se transformó en pareja de la periodista Cristina Pérez. Luis Petri fue el segundo de defensa de Patricia Bullrich. Y Luis Petri, en la interna del desarrollo de los partidos políticos en Mendoza, en el 23 facilitó la coronación de Alfredo Cornejo como gobernador. En teoría, Cornejo 23, Petri 26. Pero hay voces que están señalando que Cornejo no quiere saber nada con Petri gobernador. Lo cierto es que Luis Petri, para diferenciarse de Manuel Adorni, ha hecho presentación de declaración jurada. Y habitualmente la presentación de las declaraciones juradas... A ver, dame un minuto, de Córdoba, porque han detenido a una dama en el caso del crimen de la chiquita Agostina. Dame un minuto.
1: Barrelier, Antonio, el segundo fue Osvaldo Faceta y ayer reiteramos ya los 16 días de la desaparición de Agostina, detuvieron a Soledad Andreani, la dueña del Porca Negro.
2: Sí, y hay un pedido de jury también para los fiscales que actuaron, ¿no? El fiscal, me parece, bueno, el que está actuando, Garzón, si mal no recuerdo, y creo que sobre el fiscal anterior, el que dejó en libertad, Barrelier también. Ojalá que llegue, que avance ese jury, pues el manejo del fiscal actual de esta causa es mínimamente espantoso.
1: Sí, incluso Antonio, más allá del pedido de jury, por lo menos lo que hemos hablado con la familia de Agostina, que en este caso está representada hoy por los abuelos maternos Miguel y Elizabeth, ellos están pidiendo que siga la causa precisamente el fiscal Garzón, ¿no? Que fue quien estuvo desde el minuto cero, que precisamente no quieren que vuelva a arrancar otro fiscal.
0: Bueno, ya entra en el detalle del fiscal y las cuestiones políticas, que hay mucho apetito para desplazar a los fiscales y demás. La dueña del vehículo donde habrían trasladado parte de los restos de Agostina fue expareja del principal imputado en la desaparición y crimen de Agostina. La expareja también del acusado es la mamá de Agostina. Es decir, se ve que era un hombre, o es un hombre que tiene muchas damas en derredor de él, ¿no? Ex pareja por aquí, ex pareja por allá. Ella, la dueña del auto, dice que Barrelier se había ganado la confianza de toda la familia, un amoroso. ¿Cómo no le iba a prestar el auto para trasladar ropa de un tío que estaba internado? Esa era la excusa para el uso del auto. Qué maraña, ¿no? ¡Qué maraña! ¿Y sabes qué? Ahora están en la búsqueda de otra joven. En Colonia Carolla, también en Córdoba. También una joven menor de edad, 15 años. Uf. Fue al colegio el lunes y no volvió a su domicilio. Luciana Barrios. Bueno, separemos Dani porque venimos de esta cuestión truculenta y volvemos a Luis Petri.
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0: Entonces Luis Petri, para diferenciarse de Manuel Adorni, para coincidir con su jefa Patricia Burri, ha hecho presentación de declaración jurada. ¿Y qué tiene don Luis? Todo indicaría que es el próximo gobernador de Mendoza. Tiene un Fiat 600 modelo 73. Escuchá, auténtico. Fiat 600 año 73. Una camioneta Chevrolet modelo 18. Tiene dos departamentos. Uno en la ciudad de Mendoza y otro en el centro de la capital mendocina. Además, una cochera valuada en 2.300.000 y el departamento valuado en 35 millones de pesos. Respecto a las deudas, tiene una deuda con su hermana. Qué buena familia, ¿no? Griselda, la hermana, le habría prestado 17 millones de pesos. Ha pagado buena parte de ello. También tiene propiedad de títulos públicos y privados de una empresa de seguridad, Security SAS. También tiene otra vinculación societaria, una empresa que se llama Fidunet SAS. Vos sabés que a mí me encanta que se hagan públicas las declaraciones juradas de los... ¿Alguna vez conociste una declaración jurada de Gioja? ¿Alguna vez conociste declaración jurada de Uñac? No. ¿Cómo? No, tampoco me puse a hurgar. No. Luis Petri manifiesta que tiene una unidad de hecho con Cristina Pérez. No manifiesta ser unidad matrimonial. Sí, unidad de hecho. Aunque ella había señalado que se habían casado en privado. Pero ahora dicen que es unidad de hecho. Bueno. Ella dice que estuvo, que está casada, que los casó un cura, que hubo anillo y hubo tatuaje. Y dice que no hubo casamiento por civil, dice ella. Y él dice que hay unidad de hecho. Bueno, no importa, más allá de la cuestión amorosa, ahí está la declaración de Luis Petri para diferenciarse de Manuel Adorni.
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El gobierno nacional busca blindar el superávit frente a la volatilidad de la recaudación y la presión legislativa. Hoy partido amistoso de la selección argentina previo al arranque del Mundial. La alegría de Scaloni por la recuperación de los lesionados. Donald Trump, el presidente norteamericano, aseguró que las negociaciones con Irán ingresaron en la fase final. Tras los resultados de los estudios complementarios, la justicia autorizó la cremación del cuerpo del indio Solari.

En el Senado están que trinan porque Patricia Bullrich se corta sola. En decisiones y declaraciones hay bronca en el mundo libertario. Se sostiene la presencia de la gira del Papa León XIV en España. Hoy es el turno de Barcelona.

un directivo perteneciente a una empresa de Martín Menem fue hallado muerto dentro de su departamento e investigan las causas. Hay furor en los mercados por la llegada de Spice a Wall Street. La empresa espacial de Elon Musk y otro avance.

La cosecha es récord. Sumado a ello, el boom minero. Sumado a ello, las emisiones de deuda. El Banco Central compró más de 10 mil millones de dólares en 100 días. Vladimir Putin lanzó un nuevo ataque con drones contra territorio ucraniano.

aumento del dólar, la moneda norteamericana, que está mostrando ciertamente estabilidad. Dólar blue, 1.445 pesos. Dólar oficial, 1.465. Dólar MEP, 1.467. Dólar contado con liqui, 1.520. Dólar tarjeta, 1.904. El euro, 1.688. El impacto de la muerte del Indio Solari ha motivado la presentación de un proyecto de ley para declarar el 5 de junio como el Día Nacional de la Cultura Ricotera y el Pogo.

0: con el furor del mundial querés vestirte con el look de las prendas de la selección argentina, tenés que imaginar desembolsar 800.000 pesos. Si quieres vestir zapatillas, medias, pantalón, camiseta, campera, más o menos 800.000 pesos el llamado kit de la selección argentina. Sí, sí, prendas oficiales. Prendas oficiales. Vos sabés que en el mercado hay de todo, ¿no? Adidas, sí, sí. ¿Qué lo pensamos más caro? Niño. Y mirá, hoy una camiseta oficial está en el orden de los 150.000 pesos. Bueno, pero, Dani, hay gente que sí, hay gente que sí. Unos buenos botines, otro tanto, y seguís sumando. Estoy hablando de oficial, ¿sí? Oficial. Sí, sí, debajo del puente venden varias prendas de... Sí. Es más, hay un combo de 3 camisetas a 100.000 pesos. Baigud me dio los contactos. 3 camisetas a 100.000 pesos. No, un origen dudoso. No sé si va a durar en el tiempo, digo, la prenda, pero... Baigud, ¿viste? ¿Me querés sacar del aire? Dale.
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El gobierno nacional busca que los dólares bajo el colchón pasen al sistema financiero. Buscan que no haya topes para blanquear los dólares del colchón.

últimos detalles para finiquitar la operación y lograr el acuerdo comercial para importar 10.000 autos sin aranceles desde Estados Unidos.

Sistema bicameral de la provincia de Buenos Aires tiene 92 diputados y 46 senadores. Los legisladores cobran entre 5 millones y 7 millones por mes. El funcionamiento de la provincia de Buenos Aires, obviamente, cerca de 1.000 millones de pesos por día. ¿Escuchaste? 1.000 millones de pesos por día. Pero ¿sabes qué es lo más indignante? Hoy es 9 de junio del 2026. En lo que va del año, nunca sesionaron. Ah, muy hijos de cuca. No, muy hijos de cuca, hermano. No, no, no. Y esto es lo que vos tenés que bancar con tus pagos mensuales de impuestos, servicios y demás para que los gobiernos, sin importar el color político, tengan estas situaciones de enorme beneficio. Cobran sin laburar. Cobran sin laburar. Vos imaginate en el mundo privado. Andá, seguí sosteniendo sueldos sin laburar. Mamita, mí. Ah.

cerramos la entrega del café. Gracias, Marcelito Bravo, que nos explica que en las elecciones de Perú aún faltan contabilizar los votos que vienen desde el extranjero, de las distintas embajadas.

0: querida Igna, con su fenomenal aporte que nos hace saber que hoy 9 de junio se celebra a San Efrén de Siria, diácono. Gracias, gracias. En la Argentina se celebra el Día Nacional del Geólogo. Es el Día del Primo. Tantos primos tenemos por ahí. ¡Feliz día, primo! Es el Día Mundial de la Acreditación. Es el Día de la Niñez y la Adolescencia de las Américas. Es el Día Internacional de los Archivos. Se recuerda al Pato Donald. ¡Qué divino! El Pato Donald. La mayor creatividad. Va, una de tantas creaciones de Walt Disney. El Pato Donald. Tío Donald. ¡Yuhu! ¡Qué divino! ¡Qué divino! Besos a Nelly, que siempre está en sintonía. Besos, Nelly, besos.
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0: Audiencia, todas gracias. Abrazos al auténtico Hugo Vincio Roselot, el artista plástico. Gracias por sus palabras, Y gracias a los colegas del Multimedio Warpe, que ayer también requirieron de nuestra opinión en la celebración del Día del Periodista. Audiencia, todas gracias, Dani. Abrazos, que seamos felices, que disfrutemos en familia, que reine la paz, ya saben. Familia que reza unida, permanece unida. Como siempre le decimos, sí a la vida, pero a toda vida. Chau, chau.

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1: En este martes recemos con el Evangelio según San Mateo, en el nombre del Padre y del Hijo y del Espíritu Santo. Jesús dijo a sus discípulos: ustedes son la sal de la tierra, pero si la sal pierde su sabor, ¿con qué se la volverá a salar? Ya no sirve para nada, sino para ser tirada y pisada por los hombres. Ustedes son la luz del mundo. No se puede ocultar una ciudad situada en la cima de una montaña, y no se enciende una lámpara para meterla debajo de un cajón, sino que se la pone sobre el candelero para que ilumine a todos los que están en la casa. Así debe brillar ante los ojos de los hombres la luz que hay en ustedes, a fin de que ellos vean sus buenas obras y glorifiquen al Padre que está en el cielo. Palabra del Señor. Qué maravilloso debe haber sido escuchar a Jesús en primera persona, escucharlo dar sus sermones, sus prédicas, sus enseñanzas. Dice el Evangelio por ahí que la gente escuchaba con agrado a Jesús, que la gente lo escuchaba de una manera especial porque enseñaba con autoridad y no como los maestros de ese tiempo, como los escribas o los fariseos. Por eso podemos imaginar el momento en el que Jesús, habiendo subido a la montaña, empezó a dar este gran sermón, el sermón de la montaña, comenzando por las bienaventuranzas. ¿Lo habrá preparado? ¿Lo habrá saboreado antes? ¿Lo habrá conversado con su padre, seguro? ¿Lo habrá rumiado en su corazón para después poder desenvolverse frente a tanta gente y poder decirles lo que su padre le dijo que nos diga? Seguramente Jesús tenía de alguna manera técnicas para atraer, por la manera que decía las cosas, por la forma de decirlas, porque al decirlas seguramente captaba la atención de una manera especial. Hoy estamos llenos de cursos y propuestas para aprender oratoria, por ejemplo,

0: que buscan captar la atención para lograr el objetivo. Bueno, Jesús, aunque seguramente utilizó algunas formas especiales para decir lo que quería decir, en realidad lo que atraía, lo que agradaba, lo que realmente hacía la diferencia era cómo lo decía, con el corazón, movido por el Espíritu Santo. Por eso, cuando vos y yo transmitimos la fe, transmitimos la palabra, no tenemos que centrarnos tanto en el cómo decirlo o en técnicas de oratoria que nos pueden ayudar, sino en decirlo desde el Espíritu Santo. Si nosotros no hablamos desde el Espíritu Santo, si nosotros no conversamos antes con el Espíritu Santo para saber qué vamos a decir, si nosotros no nos dejamos ungir por Él para que nuestras palabras sean las de Él, finalmente, por más aplausos que recibamos, por más que nos feliciten por la manera de decir las cosas, no dará fruto, porque en definitiva el que logra tocar los corazones de aquellos que escuchan es el Espíritu Santo. Bueno, y en ese día, en ese sermón, después de decir las bienaventuranzas, aparecen estas palabras de algo del Evangelio de hoy, en donde el Señor les dice directamente a sus discípulos y a nosotros también, que somos sus discípulos: ustedes son la sal de la tierra, ustedes son la luz del mundo. No tenemos que perder el sabor, no tenemos que ocultar la luz que hemos recibido. Nosotros hemos sido creados por amor para poder dar sabor a este mundo que pierde su sabor por el egoísmo, por el consumismo, por la avaricia y por tantos pecados que salen de nuestro corazón también. Nosotros somos luz del mundo para mostrarle a los demás cuál es el camino, con amor, con sencillez, con nuestra vida. Así debe brillar ante los ojos de los hombres la luz que hay en ustedes, a fin de que ellos vean sus buenas obras y glorifiquen al Padre que está en el cielo. ¿Para qué somos luz? ¿Para qué somos sal? ¿Para que los demás nos aplaudan? ¿Para que nos glorifiquen a nosotros? No, sino para que los demás glorifiquen al Padre que está en el cielo. Las obras que nosotros realizamos no las realizamos para conseguir adeptos, no las realizamos para conseguir más fieles a nuestras filas, sino que las realizamos para que los demás glorifiquen al Padre que está en el cielo. Por supuesto que la evangelización, nuestro testimonio, termina redundando en más corazones que se enamoran y quieren seguir a Jesús, pero nuestro fin es que al ver las buenas obras que realicemos, las obras que brotan del corazón, obras que pueden brotar desde un corazón enamorado, terminen ayudando a los demás a que se descubran como hijos. Aquel que se descubre como hijo glorifica a su Padre, y todo lo hace por su Padre, y así tenemos que vivir vos y yo, los hijos de Dios en este mundo, porque nuestro Padre, que ve en lo secreto, nos recompensará. El que es hijo de Dios y vive convencido de ser luz y sal, en todo momento glorifica a su Padre, en cada acción, en cada obra, en el silencio de su habitación, en el silencio de su trabajo, en el silencio de la familia, en el silencio de un apostolado que nadie reconoce, en el silencio de un corazón enamorado. Un buen cristiano, un buen hijo de Dios, glorifica a su Padre que está en el cielo. Vivamos para dar gloria a Dios, que es nuestro Padre. Él se merece toda nuestra atención, todo nuestro corazón, todo nuestro amor, toda nuestra alma, todo nuestro espíritu. Vivamos así este día, ofrezcamos cada acción, cada obra silenciosa, aun cuando no sea reconocida, ofrezcámosla a nuestro Padre que está en el cielo, para que los demás, al ver nuestras obras, también terminen glorificándolo. Que tengamos un buen día y que la bendición de Dios, que es Padre misericordioso, Hijo y Espíritu Santo, descienda sobre nuestros corazones y permanezca para siempre.
1: Mateo 5, del 13 al 16, luz del mundo, y aparece el término sabor. Alguna vez escuché: no puedes ver tu reflejo en agua turbia, al igual que no puedes ver la verdad en un estado de rabia. Así que deja que el agua se calme y tendrás

claridad. Por eso, para no perder el sabor al vivir, es importante actuar y decidir con calma, más que con rabia. Y por el otro lado aparece el hombre. No es pobre quien invierte en el respeto o en la bondad sin mirar a quién. Millonarios son los que cuentan con el amor de sus amigos, de sus familiares, porque la auténtica abundancia no está en el dinero, sino en la felicidad. Hay gente que no es pobre por cómo vive, sino por cómo piensa. Pobreza mental, a eso me refiero. La pobreza no viene por la disminución de las riquezas, sino por la multiplicación de los deseos. Ya lo decía Platón, los pensamientos, valores y actitudes son lo que nos definen. Y quién sabe de respeto consolida grandes vínculos. Quien cultiva una mente inflexible y rencorosa cosecha desconfianza. Y hay personas muy ricas de corazón y ricos muy pobres de afectos. Las victorias hechas del corazón son las que nos hacen ricos. Y por último, Luz, en los Juegos Olímpicos de Río de Janeiro tuvimos una gran escena y lo podemos ver en YouTube. Ávila Agustino, que es atleta de Estados Unidos, y Nicky Hamblin, que es de Nueva Zelanda, chocaron en la final de los 5.000 metros. La estadounidense se rompió el menisco y el ligamento cruzado en ese momento, pero en ese incidente la neozelandesa hubiera podido apurarse recorriendo la distancia perdida y ganaba, pero no lo hizo, se detuvo y ayudó a su rival. Al final se ve a las dos atletas recorriendo los metros que faltaban. Fue un acto desinteresado de bondad y de grandeza. Y obvio, no le dieron la medalla de oro porque es anticompetitivo. Pensar que para cierta gente la atleta neozelandesa no tenía que haberse detenido, tenía que recuperar el tiempo perdido. Pero la magia del bien no es solo un valor abstracto, sino más bien un acto instintivo que habita en nuestro cerebro con un fin muy concreto, que es garantizar nuestra supervivencia. Pero mirá, un acto de bondad consigue que dos personas lleguen a la meta de la vida. Para terminar, y por suerte, hay más personas buenas que malas, y eso lo compruebo cada día, porque las personas pobres de mente y de corazón son las menos. Aunque se hacen oír más, capaz por las redes sociales, sí, pero creo que el mal no va a triunfar, no puede triunfar. Al pobre le faltan muchas cosas, pero al avaro le faltan todas. Te bendiga Dios Todopoderoso, Padre, Hijo y Espíritu Santo. Hasta el cielo no paramos y algo bueno va a haber.

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0: Muchas gracias.
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3: Una mariposa grande, ¿no?
4: Vale.

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1: Milonga de pelo largo, de ojos oscuros.

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0: Yo siempre quise tener un perro como la gente. Al fin la distancia y el tiempo me dieron uno. Pero bien mirado, era hombre de pocas pulgas el malevo. Yo no trancaba la puerta de mi rancho ni durmiendo. ¿Pa' qué? Si desde el lado de afuera, por malo que fuese el tiempo, la enrejaba de colmillos el coraje de mi perro. Cimarrón, medio atigrado, lo hallé perdido en la sierra, boqueando de agusanao. Malo como manga de piedras, con decirles que tuve que traerlo enlazado para curarle la bichera. Y ahí se quedó aquerenciado. Compañero de horas lerdas troteando bajo el estribo ni calculaba la legua. Y ande aflojaba cincha, se echaba a cuidar las prendas. Eso sí, muy delicado. Manosearlo ni le cuento. Se ponía de ojos extraviados y se le erizaba el pelo con que tenía bien ganado su pelatino. El malevo. Qué animal capacitado para el trabajo en campo abierto. Había que verlo almentado trajinando en un rodeo. De ser cristiano, clavaba ahora doctor ese perro. Y yo echar tropillas al corral, de ande. Lo chiflaba entre los dedos y embretado en el chiflido, me los traía clean al viento y era un abrojo prendido a los garrones de un trueno. Una vez, vadeando tropa con mucha agua en el río Negro, caí quebrado de un apretón entre un remolino de cuernos y me ganó la mollera, la oscuridad y el silencio. Cuando volví a abrir los ojos, cruzaba una nube el cielo. Gemidos y lampetazos llegaban como de lejos. De repente comprendí. Medio me senté en el suelo, pero para darle las gracias. Hermano, de esta te quedo debiendo. No me haya ni el pan bendito si no me sacas malevo. Y una inmensa gratitud se me ganó en el guarriero. Luego el tiempo pasó. Yo entré para el casamiento. Hice el horno, la cocina. Mi rancho estiró un alero y en su chúcara crinera charqueó el arroyo y el rezo. A los 2 años gateaba mi gurí sobre un pelero, andaba por el guardapatio prendido a la cruz del perro. Ah, porque él me le sacó las cosquillas al malevo. Lo habrá tomado por cachorro de su cría el pendenciero. Le soportaba imprudencias, se prestaba para su juego y ande amenazaba a aquel, se le echaba bajo el cuerpo. ¡Qué animal capacitado! Todo fue tan de golpe que hasta me parece un cuento. Fue después de un mediodía como para fines de enero. Yo me había echado en el catre para descabezar un sueño. La patrona trajinaba proseando con el borrego y de repente aquel grito como de terror. ¡Rosendo! Y ya me pelé para el patio manoteando el caronero. Ella estaba junto al horno tartamudeando en silencio. Tenía el guricito alzado tembloroso junto al pecho y avanzando agazapado como una fiera mi perro. Asomaba unos colmillos como puñales. Los pelos se le habían parado de un modo que costaba conocerlo y en las brasas de sus ojos se habían quemado los recuerdos. De un salto me le puse enfrente y le pegué el grito. ¡Alevo! ¡Estás rabioso, Rosendo! ¡No te me arrimes, hermano! ¡Eche para atrás, compañero! ¡Fuera, perro! Lo vi soltar una baba. Y de repente me saltó la diepa a un costado del cuerpo y sentí como la daga lo topaba contra el pecho y cayó casi sin ruido como una jerga en el suelo. Cuando lo miré, los ojos se le habían puesto muy buenos, como dándome las gracias. No tenía para elegir, hermano. Estabas enfermo, malevo. Fue por el gurí de no lo hubiera hecho. Se arrastró. lamió mis pies y me brotó un lagrimeo. Movió la cola una bebé, otra vez y quedó muerto. Por eso es que desde entonces no me gusta tener perros. Y cuando voy por el campo me parece que lo siento seguir abajo el estribo, trote y trote por el tiempo.
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0: Juanito, muy buen día, excelente semana, la Virgen los protege, abrazo.
1: Buenas, buenas, buenas, buenas y santas para todos, para todos, para todos, para todos. Bienvenidos a la locura del café a la turca. Para, me freno un segundo. ¿Cómo es que dice esa versión musical? Me despierta la luz de la ciudad. Me despierta la luz de la ciudad. No es mi caso. No, no es mi caso. No, no, no. Sonó despertador. Al tanteo intenté ubicar el celu para apagar el despertador. Encendí la luz de la mesita de luz. Y no. No había luz, ni la hay. Desde las 5:47 minutos, buena parte de nuestra querida Villa del Carril, aquí mismo en el corazón de Capital, Avenida España, sin energía eléctrica. Así que les confieso, me ha mirado ciertamente raro el Dani Campus y me dice, ¿usted está bien? Claro, porque me he puesto el suéter al revés. Las medias de color distinto. Es decir, ¿qué crees que te diga, Dan? Me vestí para el traste. Así que, para esta trilogía diaria, de las 7, las 13 y las 21, desconozco cómo estará el suministro de energía eléctrica hacia las 13. Desconozco cómo estará hacia las 21. Pero a esta hora, pleno arranque de la mañana, sin energía eléctrica, en Avenida España, Avenida Alem, Santiago del Estero, Salta, Arenales, Conector Sur, toda la barriada de Villa del Carril hacia al oeste, hacia calle Urquiza. Me llamaba el viejo lobo, Ricardo Rodríguez, me dice, cachorro, estaba anunciado el corte de energía. Y le dije a nuestra productora Mariana Sarena, por favor, fíjate en los archivos, en los correos basura, en los spam, los no deseados. Fíjate si alguien informó. Y al momento no tengo conocimiento alguno que se haya informado en tiempo de informa el corte de suministro de energía eléctrica. Pero bueno, no te calientes. El que se calienta pierde. Pero uno porque... Por ahí tenés alguna vela a mano, por ahí tenés alguna lámpara de emergencia a mano, pero me preocupan aquellos que, por cuestiones de salud, requieren el suministro de energía, ¿sí? Por ejemplo, conservación de medicamentos en frío, por ejemplo. Pero bueno, no, créeme... Ah, Dani, pero créemelo, no tengo idea por qué el corte ni... No, explosión, no. No. Mirá, yo me vine hacia la radio pasada a las 7. Porque hoy me costó un Perú ponerme como corresponde para salir a laburar. Y el corte se sostenía. Y recién hablo con mi amada Teresita Sandra, siendo las 7:25 minutos que hablé con ella. Me dice, todavía mi amor, la energía no vuelve. No vuelve. Así que desconozco los motivos. Por ejemplo, el obrador central sin energía eléctrica. No, el 911 tiene energía, porque el 911 está entre República del Líbano y Avenida de Circunvalación. Ahí en la cercanía del polo, que no es obrero, sino el polo mediático del Flaco Gioja. Por ahí anda el 911. Pero bueno, ¿qué querés que te diga, hermano? Ahora vuelvo a la tierra del sol, del buen vino. ¡Hola, Fabito! Tierra tan exitosa la nuestra. ¡Abrazo, Fabito! Tierra maravillosa la nuestra. Ante un corte así, uno sueña con la energía solar. ¿Y no? No. En nuestro ámbito, no. ¿Dónde tenés iluminación solar? En la cercanía y en derredor de la cámara.

Cámara de Diputados, por ejemplo. Hablo de lo que es suministro de energía solar hacia ámbitos públicos. ¿Sí? Claro, imagínate en la Avenida España que en el bulevar incorporen luminarias cuyo encendido dependa de la energía solar. Sería maravilloso. Maravilloso. No te estoy hablando ya de la domiciliaria, viste, que tiene un costo importante, sino ya vamos a hablar con doña Susana, la vecina que es intendente, ya vamos a hablar a ver si podemos incorporar esta modalidad. Bueno, lo tomo como anecdótico, al menos hasta ahora. Al menos hasta ahora, qué sé yo cuánto va a durar. Así que me despierta la energía de la ciudad. ¡Ja! Mira vos.

Turca, temporada 28. Abrazos, Dani Campus, gracias por estar ahí, muchas gracias. Besos, Signa, muchas gracias. Abrazos, Roberto. Besos, Beatriz. Besos, Nelly. Gracias por los mensajes tempranero.

Imagínate corte de energía con el arranque del Mundial o durante los partidos o ni hablar cuando juegue Argentina. Te voy a decir una cosa, Naturgy. ¿Es así el nombre? ¿Sí? Auténtico, corregime, es así, Naturgy, ¿no? No, no lo tengo familiarizado, no es irónico lo mío, Dani, no. Ni se te ocurra, cortarme la luz. Penal para Argentina, ¡puc! Se cortó la luz, así que ni se te ocurra, hace todos los ensayos que quieras hasta mañana que arranca el Mundial. Todos los ensayos que quieras, porque si no, me vas a conocer. Ya me vas a conocer, dijo alguien. Ah, bueno, 3 horas después. Ay, ay, ay, suba, Dani, suba. Mirá, si no nos reímos un rato, ¿no? ¿Sabes qué? ¿Qué querés que te digan? Mirá, te voy a dar un título que, a ver, ¿cómo decírtelo? Te va a elevar el entusiasmo, la alegría. A un año de que la Corte Suprema dejó firme la condena, la justicia no le decomisó ni un peso a Cristina Kirchner. No, se nos cagan de risa. No, déjate macanear. Ay, ay, ay, ay. Lo único creíble y visible es que ella está con prisión domiciliaria. ¿Viste? Porque no tiene actividad pública. Más allá de que sale al balcón o va al odontólogo o al esteticista. No hay mucho más, ¿viste? O el señor Uñac va y se reúne con ella para armar la campaña y todo lo demás. Pero no es mucho más, pero lo cierto es que a un año de que la Corte dejó firme la condena, la justicia no le ha decomisado ni un peso, ni un centavo a Cristina Kirchner. Claro, esto tiene que ver con los artilugios con los que cuenta la defensa, legalmente hablando, para una catarata de recursos que le ha permitido hasta el momento que no lo tenga. Nada. Ella sigue gozando de buena salud, buena estabilidad económica. Y más. Y te doy otra. ¿Viste que este tal Adorni está esperando que Shakira comience a cantar en el partido inaugural del Mundial para presentar la declaración jurada? Para que la presentación pase casi desapercibida. Adorni de Bolú no tiene nada, te lo vengo diciendo hace rato. Pero lo curioso es que su señora esposa, en las últimas horas, se ha adherido al régimen de inocencia fiscal. Ay, criaturita de Dios, inocencia fiscal. Criaturita de Dios. Qué mañanita, Dani, ¿eh? Hemos venido hoy, ¿eh? Dale.

Bueno, todo lo que empieza termina y como se dice en el ámbito todo tiene final, es que ya bajó persiana la temporada 25-26 por el paso internacional Agua Negra. Dábamos cuenta de esto a través de las distintas publicaciones de Región Binacional. Besos, Viquita, Hugo, Lorenzo, a los responsables de Región Binacional. Y ya está comunicado oficialmente ayer bajo persiana. Una temporada récord. Temporada récord en cuanto al sostenimiento del paso habilitado. Nunca antes, en junio, el paso estuvo abierto. En junio. Y me atrevería a decir algo. Si el cambio nos estuviese favoreciendo, hoy 1.000 chilenos orillando los 1.700 pesos argentinos, cuando en la temporada 24-25 1.000 chilenos eran 1.000 pesos argentinos, advertías el desfasaje, ¿no? De 1.000 a 1.700. Si el cambio nos fuese favorable, mira, me jugaría hasta lo que no tengo, a lo que no tengo, para que el paso se hubiese sostenido abierto, con el laburo de las máquinas despejando la poca nieve que lamentablemente ha caído. Porque cuando uno habla con entusiasmo de paso internacional abierto, uno habla con el entusiasmo propio de la integración, uno habla con el entusiasmo propio de, che, ahí a un paso tenés Chile, mirá, ahí a un paso tenés productos de distintos orígenes del mundo entero que por aquí no los encontrás, ahí tenés fantásticas playas, buena comida, buenas rutas. Ese es el entusiasmo del paso abierto. Ahora, cuando frenás un poco ese entusiasmo y evaluás la cantidad de nieve que ha caído, puedes decir, ah, que lo payó. Los recursos hídricos van a ser escasísimos. Porque de la nieve vienen las distintas acumulaciones de aguas de un lado y del otro. Y ustedes saben que sin agua, nada somos. Entonces, viste, es un juego de sentimientos que, ah, estás contento, pero mirá, si está abierto no hay nieve. Ahí, caminamos por ahí. Por eso vuelvo a, de haber sido o de estar favorable el cambio, un par de máquinas te despejan en 24 horas la poca nieve que ha caído. Y dale para adelante con el paso abierto. Bueno, la realidad es otra. Ha caído nieve, como siempre pasa en este tiempo. La acumulación no es impactante, pero acumulación al fin. La temporada por el cambio no es favorable, pero igualmente temporada récord. Temporada récord por el sostenimiento de la apertura por el paso internacional Agua Negra. Los Libertadores por Mendoza, saben ustedes, por los cobertizos y el túnel y demás, está abierto, transitable con precaución. Y ahí está el cartel, que dice, bajamos persiana. Chau a la temporada histórica, temporada récord, está publicando Región Binacional.

Perdón, Tonito, yo vivo en Capital y tengo luz. Si quiere le ayudo a pagar la boleta o le acerco un par de paquetitos de velas, dice Oscar Héctor Reta. Mire, Oscarciño, no se me cague risa, Oscarciño. Yo sé que usted vive en la capital y de los conocidos el que más cerquita vive de la Plaza 25, pero en nuestra zona, Villa del Carril, Oscarciño, no tenemos suministro de energía. Bueno, viste, siempre tenemos alguna diferencia que destacar. Abrazos, Oscarciño, abrazos.

Hola, Tony. Aquí en Avenida Lem, me dice mi hermano menor, Pablo Fabián, tenemos suministro de energía. Está bien, Pablín, pero venite, Pablín, vos que vivís más hacia el norte, venite más hacia el sur. Advertirás que desde Arenales hacia República del Líbano, advertirás que Salta, Santiago del Estero, Alem, España, Conector Sur, sin suministro de energía. Desde las 5:47. Chau, Pablín. Cuídate, Pablín. Chau.

Vos sabés, Dani, que estaba en la creencia que ayer, junto a Mariana Zarena, nuestra productora, en el laburo que hacemos de recopilación, creí que te había copiado lo que está publicando en las redes sociales el gobierno provincial y la selección sanjuanina respecto al mundial que se viene. Ah, ya veo si doy otra vez con él, Ya veo, porque lo que sí te copié es el material que se está proyectando por miles de la presencia del Papa León, por supuesto, en una caricatura móvil, si cabe la expresión, gambeteando a quien se le aparece en esta suerte de mundial por la paz, en esta suerte de mundial por la hermandad. Y a horas de empezar el mundial, recrudece los enfrentamientos entre Estados Unidos e Irán. Un día estamos cerca de la firma del acuerdo, al día siguiente nos patoteamos, al tercer día nos bombardeamos, al cuarto día estamos cerca del acuerdo, al quinto día nos patoteamos, al sexto día bombardeamos, casi una suerte de círculo vicioso. Pero siendo hoy 10 de junio del 2026, estamos a poquitísimas horas del arranque de la máxima expresión del fútbol, que es el Mundial, que como nunca antes reúne a tres países como sede: México, Canadá y Estados Unidos. Y cuando se enciende el Mundial de Fútbol, muchas voces se llamarán a silencio y muchas situaciones conflictivas y no tan conflictivas pasarán a tercer, cuarto o quinto plano. ¿Lo tenés ahí lo del Papa León o aguardamos para el segundo segmento? ¿Lo tenés? Dale. Después para el segundo segmento, ¿sí? Para poder recrear también todo lo que está circulando en derredor al Mundial de Fútbol.

Lleva la caricatura de el Papa León y muchos personajes del mundo del fútbol buscando la hermandad. Pelota mediante.

El Ministerio de Gobierno informa a la comunidad que de acuerdo con lo comunicado por la coordinación del Centro de Frontera Agua Negra, dependiente de la Dirección Nacional de Asuntos Técnicos de Frontera del Ministerio de Interior de la Nación, el paso internacional Agua Negra quedó oficialmente cerrado desde las 18 de ayer martes 9, dando por finalizada la temporada 25-26, tal cual publicó Región Binacional pasado el mediodía. La medida fue adoptada debido al ingreso de un frente frío que provoca intensas nevadas. ¿Ves? Ahí está. Bienvenidas las nevadas. Bienvenidas las nevadas, ¿eh? En el paso por Agua Negra que nos permite soñar con un mejor recurso hídrico. Agradecemos al vicegobernador doctor Fabián Martín que ayer agasajó a la prensa. Y agradecemos a la intendenta Susana Laciar que hoy agasaja a la prensa. Villa Tejedán y toda la semana, todo el mes, celebrando el Día del Periodista.

0: ante el enojo, la bronca, la calentura y la decepción de muchos proveedores respecto a las distintas acciones que está llevando Vicuña y esto que corrió como reguero de pólvora en las últimas 72 horas y un poquito más respecto a la contratación de un consorcio chino junto a una empresa santafesina que van a construir uno de los campamentos más imponentes de Vicuña para alojar promedio 2.000 personas. Son los famosos hoteles mineros. Y es lógica y entendible la reacción del sector de los proveedores, porque te imaginás una obra fantástica desde lo vinculado a la ingeniería, desde la cuestión financiera, desde la cuestión ganancias, desde la cuestión desafío también, porque construir semejante hotel a semejante altura. Pero claro, uno cae en la cuenta lógica y es en un sector privado. ¿Y el privado qué hace con su plata? Y lo que cree más oportuno y conveniente. Por supuesto que voy a dar números hipotéticos. Si los chinos y los santafesinos ofrecen construir hotel por 10 pesos y por aquí lo que te ofrecen es por 30, ¿y a dónde vas a ir? ¿O por qué creen ustedes que ha aumentado en una consideración impactante las compras vía correo electrónico y que a la semana, dos semanas o al mes te están tocando el timbre y te llega? Sin ir más lejos, en Mendoza, y lo dijimos también aquí, ya van por casi 200 viviendas que han comprado a consorcios chinos, que son viviendas que vienen compactadas, se despliegan y se levantan símil container a precios tremendamente, sensiblemente, espantosamente más bajos que lo que conseguís por aquí. Entonces, ¿dónde metes tu plata como privado? ¿Y dónde te conviene? ¿Dónde compras el aceite? ¿Dónde más te conviene? ¿Dónde compras la hierba? ¿Y dónde más te conviene? ¿O porque Don Cacho, que tiene el kiosco al lado, vende la hierba a 20? Ah, pero es Cacho, andá y comprale. Y a 200 metros la tenés a 10. Sí, ya sé, Dani, ya sé que uno sueña que todo quede por aquí. Todo quede por aquí. Pero bueno, también está el fenomenal desafío de acomodar costos y demás para poder ser, como se dice en el mundo de las empresas, ser competitivo. Competitivo. Vicuña no va a dar marcha atrás en la contratación de la empresa china y de la empresa santafesina. No, olvídate, ya está. Los proveedores podrán quemar cubiertas, podrán cortar rutas, pero ya está. Por supuesto, ahora viene en discusión la mano de obra, que ya no es potestad de Vicuña, sino de las empresas que han sido contratadas. Ahora, en la feria minera, que era de hace un mes, poquito más, poquito menos, muchos empresarios chilenos vinieron para lograr concretar uniones empresariales con sus pares de San Juan y se iban decepcionados porque al decir de ellos, no tenían con quién hablar con claridad por aquí. Entonces, los diálogos eran poco frecuentes y, como se dice, no había interlocutores válidos. Entonces, se corrían de San Juan y hablaban con sus pares de Mendoza y de Buenos Aires. No es fácil. No lo es. Ahora, esta no es la única licitación o con pulsa de precio o contratación directa que va a ser Vicuña. Es una de miles. Es una de miles. Entonces, bueno, a mí me encantaría, y perdón, por ahí después la autoridad de las radios se pone en coma. A mí me encantaría que Vicuña contrate espacio publicitario aquí. Me encantaría. Pero bueno, Vicuña con su plata hace lo que quiere. Quizás Antena le pide 10 y aparece Montoto y le pide 1. ¿Qué sé yo? Ojalá algún día los tengamos por aquí como auspiciantes, como patrocinadores de nuestros envíos periodísticos. Pero son privados. No tienen la obligación de contratar en Antena espacio publicitario. No la tienen. Como no la tiene Barry, como no la tiene Gualcamayo, Los Azules. ¿Cuántas empresas del mundo minero ande por ahí? Ah, Nacuzzi, pero los recursos naturales son nuestros. Bueno, sí, volvemos a la histórica discusión que tantos dolores de cabeza y tanta marginación sufrimos en los comienzos del 2000, cuando en Radio Vida hacíamos público el descontento porque se la llevaban toda y no dejaban nada. Así los dolores de cabeza que tuvimos, así los inconvenientes que tuvimos, así los tropezones que tuvimos, hablo desde lo periodístico, con Radio Vida. Pero bueno, viste, es el mundo privado, que no tiene la obligación de subsidiar a nadie. Así que esto que recién comienza ha sido un golpe de knockout para el mundo empresarial sanjuanino, para los proveedores, esto del hotel minero en Vicuña. No es tirón de oreja, es golpe de knockout. Esto que hayan contratado a empresas chinas y santafesinas. Barbas en remojo, dijo alguien por ahí.
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0: Sostenemos el aire en Antena 1, en la 91.5. Sostenemos el aire del Café a la Turca. Temporada 28. Saludamos a Alejandro Quinto Bravo. Abrazos, Alejandro. Alejandro. No lo tengo acá. Acá no lo tengo. El retorno no. Alejandro.
1: Y ya que estoy, Tony, buen día.
0: Ahora sí te tengo. Es que yo tenía mal conectado el auricular. ¿Cómo andamos, Alejandro? Abrazos.
1: Abrazo, Tony. Buenos días.
0: Gracias por tu gesto de atendernos. Y la verdad que me encanta saberte muy vinculado al Paso Internacional Agua Negra en esta fenomenal movida desde lo privado que tiene que ver con lo que se conoce como DIPAN.
1: Así es, Tony. La verdad estamos muy contentos. Hemos logrado, después de mucho tiempo, constituir la DIPAN, que es Desarrollo Integración Agua Negra, una asociación civil que nos permite equipararnos con Chile, que tiene la misma institución, Corpan, Corporación Paso Agua Negra, que trabajan desde hace más de 15 años, por la integración, por el paso de Agua Negra, así que realmente hacía falta de este lado de la cordillera constituirla para empujar en conjunto, así que estamos muy contentos.
0: Claro, además es una entidad que vincula a exfuncionarios, que vincula a empresarios, es decir, hay para todos los gustos.
1: Mirá, Tony, la verdad estamos contentos porque es apolítica, es una sociedad sin fines de lucro, que la integran, como bien vos decís, personas físicas, jurídicas, que desde hace muchísimo tiempo están interesados en todo lo que hace a la integración con la cuarta región de Coquimbo, La Serena, con hombres de mucha experiencia, exfuncionarios que han trabajado en vialidad, sobre todo, en la parte técnica, bueno, empresarios de turismo, empresarios del centro comercial, exfuncionarios vinculados al cuerpo diplomático. Así que bueno, contentos y entusiasmados para realizar todos los aportes, empujar no solamente por la integración, sino sobre todo las mejoras del paso de Agua Negra, en dos líneas de trabajo, Tony. A corto plazo, todo lo que hace el mantenimiento, funcionamiento, mejora de las instalaciones, tratar de pavimentar lo que más se pueda. Quedan todavía aquellos que conocen el detalle, unos 70 kilómetros de tierra, 35 y 35 de cada lado de la cordillera. Y bueno, y el gran anhelo, algún día, lo del túnel, por supuesto.
0: Claro que lo del túnel que sigue ahí pendiente y ojalá, como bien manifestas, Alejandro, que se vayan acortando los tiempos para su creación, su concreción y demás, pero apuntan específicamente a una buena conservación y a aumentar metros de pavimento.
1: En lo inmediato, justamente lo que vos decís, Tony, todos sabemos que el túnel es, lo ideal sería tenerlo ya, pero sabemos que eso no va a ocurrir, pero en el entretanto hay que mejorar lo que tenemos. Y de hecho, este año, siempre lo cuento, se han hecho mejoras importantes. En el lado argentino tenemos mejoras en la aduana, en la infraestructura de la aduana en Las Flores, una ampliación total de la parte de sanitarios, se colocó una ambulancia en forma permanente en Guardia Vieja, con toda la tecnología acorde a cualquier situación que pueda ocurrir en la cordillera, la colocación de 4 tótems, que creo que es histórico, en los últimos kilómetros de tierra, con conexión satelital inmediata, que uno permite tener señal de internet y comunicarse con el 911 ante cualquier emergencia. Así que han habido avances importantes del lado sanjuanino, Y bueno, del lado chileno también la última información son el anuncio de 14 kilómetros de pavimentación desde el tranque La Laguna hacia el límite. Así que bueno, avances muy importantes, Tony, que ayudan a este funcionamiento mejor y de mayor calidad del paso.
0: Claro, claro, claro, claro. Mi querido Alejandro Quinto Bravo, el solo hecho de mencionar el apellido Bravo tiene una riquísima historia precisamente con el paso internacional, porque el notable y el recordado don Leopoldo mucho tuvo que ver.
1: Así es, Tony. Bueno, todo inicia en aquella época del primer gobierno del doctor Leopoldo Bravo, cuando se inaugura el primer trazado, lo más parecido a la actualidad, allá en marzo del 65. Y de ahí en adelante, creo que si tenemos alguna política de Estado en la provincia, es justamente el paso de Agua Negra, donde todos estamos de acuerdo, con algunos matices, por supuesto, pero estamos todos hablando que debe avanzarse en este tema. Así que bueno, felices de poder colaborar, agradecido a todos los empresarios, amigos que vieron con buenos ojos que yo presida la asociación, y bueno, nada más que empezar a trabajar y colaborar, no solamente con toda la parte privada, sino aportar al sector público todos los conocimientos y vínculos que uno puede tener para mejorar el paso de Agua Negra.
0: Claro, estoy leyendo aquí lo que ha publicado el portal Región Binacional, y bueno, aparece como presidente Alejandro Quinto Bravo, vicepresidente Gustavo Huevo Muñoz, secretaria Patricia Erika Irgang, tesorero Daniel Jimeno, bueno, y después Calixto Milla, Víctor Italia, Fernando Ocampo, Carolina Saidel, Félix Guillermo Krebs, Gabriela Grafiña, y está bueno porque aparece también Juan Cini, Perla Medoski, histórica presencia de ella en la cuarta región, Francisco Jorge Ávila Castro, en definitiva, es poner los conocimientos de la vida privada al servicio de todos.
1: Es así, Tony, y además la idea nuestra es sumar a todos aquellos que de una u otra manera a lo largo del tiempo, desde la parte empresarial, ya sea turística, de la parte política, que tengan conocimientos probados sobre todo lo que hace al camino, queremos que colaboren. Sucede muchas veces que algún funcionario, luego de su paso por la función, ya no participa, no se lo tiene en cuenta. Bueno, nosotros lo vamos a tomar a estos funcionarios que tienen una vasta experiencia en todo lo que ha sido en la integración. Del lado chileno, esto es importante, Tony, la Corpal la integran técnicos de altísimo nivel que han pasado por la función, ex ministros, ex funcionarios, ex gobernadores, pero no se habla de política, se habla del paso de Agua Negra. Así que bueno, muy entusiasmados en esto de poder trabajar en conjunto. Lo reclamaban del lado chileno, bueno, pero no puede ser que no se junte la parte no política para trabajar en conjunto y ir a Santiago a pelear, en el gobierno de la República Argentina también. Así que bueno, contentos, Tony, por todo lo que se nos viene.
0: Y perdón, Alejandro, y ahí hay un papel fundamental de Ortiz Andino.
1: Bueno, Julio Ortiz Andino tiene una vasta experiencia, ha sido ministro de Obras Públicas de la provincia de San Juan, acompañó en su momento al ex gobernador José Luis Gioja, luego a Sergio Uñac, y bueno, es uno de los hombres de estos últimos años que tiene un gran conocimiento y puede aportar muchísimo en lo técnico, no solamente en el trazado, sino en la parte que él trabajó sobre todo, que fue en lo del túnel. Así que se ha puesto a disposición de la asociación y por supuesto vamos a tomar y trabajar también con toda su experiencia.
0: Alejandro, ante la constitución de esta entidad que busca fortalecer el paso internacional Agua Negra y que está bueno decir que es apolítico, está bueno, entiéndase la creación de DIPAN, y en la comunicación con los pares de Corpan, que es la entidad del lado chileno, ¿cuál sería la primera acción en conjunto?
1: Bueno, hemos en lo que respecta para este lado de la cordillera, toda la presentación de la documentación que ya estamos tramitando en personería jurídica para tener la aprobación y demás, y calculo que en unos 30, 45 días vamos a ver si hacemos una reunión de este lado de la cordillera, vamos a invitar a la Corpan para, bueno, hacer una primera, si bien estamos hoy con la tecnología, Tony, usted sabe, en contacto permanente a través de distintos medios, pero queremos hacerlo presencial y además invitar a las autoridades de ambos gobiernos a iniciar un trabajo en conjunto, empujando, como te digo, Tony, todo lo relativo al paso de Agua Negra, en especial ahora que podemos decir que es la primera vez en la historia que tenemos abierto el camino hasta estos días. Bueno, ayer o antes de ayer se cerró por condiciones climáticas, pero no había ocurrido nunca tenerlo en esta fecha abierto.
0: Claro, claro, claro. Por ahí uno dice, mirá vos, aparece DIPAN justo cuando cierra Agua Negra. Pero bueno, que el cierre de Agua Negra no impida la acción de DIPAN.
1: No, por supuesto, Tony. El cierre, por supuesto, es por cuestiones climáticas, transitoria, será 1 o 2 meses. Acuérdense que no tenemos vialidad invernal. Una vez que llegan las primeras nevadas intensas, de los dos lados se decide el cierre. Pero esto no impide seguir trabajando en todo lo que hace de esas nevadas hacia abajo. Del lado argentino hay muchísimo por trabajar. Como le digo, las instalaciones aduaneras no hay que cerrarlas. Quizás no están funcionando en el día a día, pero hay que seguir en el trabajo. Bueno, una relación también muy cercana con los intendentes de la zona, el intendente de Iglesias, de Jáchal. Hemos tenido algunos contactos también con gente del corredor bioceánico de Córdoba, bueno, Córdoba-Santa Fe, que están interesados en que el paso avance. Así que bueno, muchas tareas por delante, Tony.
0: Para no demorarte mucho más, recordame cuántos kilómetros de pavimento incorpora Chile a partir de esta temporada. Por supuesto no será inmediato, pero ¿cuántos kilómetros incorpora?
1: Bueno, recordarte que lo que queda de tierra son 70 kilómetros, 70, sí. 71 kilómetros, sí, del lado chileno 35 y del lado argentino 35. Ellos ya han, hemos tenido la comunicación oficial, han licitado y van a empezar a trabajar en ese aspecto en 14 kilómetros nuevos.
0: Ah, qué bueno.
1: Que van desde el tranque La Laguna, donde termina el pavimento, hacia el límite. Aquellos que recorren el paso saben que 50 metros de pavimento ya es muchísimo.
0: Sí, claro.
1: En esa altura,
0: claro,
1: en esas condiciones. Así que bueno, de este lado tendremos que trabajar también en tratar de pavimentar lo que más se pueda desde donde termina el pavimento hacia el límite.
0: Claro, claro, claro. Alejandro, ¿cuál fue tu primer viaje por Agua Negra? ¿Qué edad tenías?
1: Mira, en cuanto nací, mi padre inauguró el paso en el año 65, yo soy del 70, así que a fines del 70, yo siempre cuento que muchos sanjuaninos comenzaron a tener una actividad social y permanente de aquel lado, donde se compraron casas de veraneo. En aquel momento era La Herradura el lugar donde más se visitaba, no existía la Avenida del Mar y todo lo que conocemos en la actualidad. Y bueno, en el caso de mi familia hemos ido ininterrumpidamente desde esa época hasta la actualidad y nos sentimos parte de la sociedad chilena, de las familias de esa región. Y siempre, lo reconozco, somos, creo que todos los argentinos en general, más allá de los problemas naturales que pueden existir, somos bien recibidos, queridos y respetados en la cuarta región.
0: Me encanta saberte activo en este plano. Nos conocemos hace tiempo. Yo también tengo un sentimiento muy especial para con la cuarta región. Apenas puedo, me le cruzo a la cordillera, como decimos vulgarmente. Así que me encanta saber que el mundo privado también se involucra. Y por supuesto, desde lo periodístico, mi querido Alejandro Quinto Bravo, aquí estamos para lo que crean oportuno y conveniente.
1: Bueno, Tony, muchísimas gracias. También te vamos a invitar seguramente en las próximas reuniones que tengamos para que aportes tu experiencia, tu conocimiento. Y bueno, el nexo hoy de la tecnología periodístico es muy importante. Algo, si me permitís un minuto más, estamos haciendo enlaces radiales, porque hay gente de medios periodísticos de La Serena que participan en la Corpan de radio, una radio importante, Radio Guayacán de Chile. Así que bueno, te podré pasar también sus contactos, el contacto del presidente de Corpan, para tener un diálogo permanente con todos nosotros.
0: Y ya que estamos con eso, los enlaces radiales, desde hace 5 o 7 años, aquí en Antena 1 ponemos en el aire a Leonard March, un destacado locutor chileno con sus envíos radiales, y hoy por hoy está con el producto Inolvidables, que son contenidos musicales elaborados, digitalizados, compaginados, todo en Chile, y que sábado y domingo ponemos aquí en el aire de Antena 1.
1: Bueno, eso es parte de la integración, no solamente lo que es el camino, la integración cultural es fundamental. También, Tony, es importante mencionarte el vicepresidente que hemos colocado en DIPAN, en Huevo Muñoz. La verdad, tiene una experiencia extraordinaria desde lo privado en todo lo que es satelital en la cordillera, no solamente en El Paso. Así que, bueno, muchas de las cámaras que hoy el gobierno está usando para ver al instante las condiciones meteorológicas en el límite, en los distintos sectores del camino, de la cordillera, forman parte del trabajo del vicepresidente. Así que estamos muy felices que haya decidido acompañarnos y aportar todo su conocimiento.
0: Qué buena semilla que han puesto. Alejandro, abrazos.
1: Abrazo, Tony, estamos en contacto. Muchísimas gracias por la charla.
0: Por favor, abrazos. Ahí pasó Alejandro Quinto Bravo, el presidente de esta flamante entidad DIPAN, que bien da cuenta con detalles el portal Región Binacional. DIPAN, el mundo privado junto a Agua Negra.
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últimos minutos del Café a la Turca en Antena 1, la 91.5. Entregando el Café a la Turca en la temporada 28. Mirá vos, ya vamos camino a las 2 horas sin energía eléctrica en la zona de Villa del Carril. ¿Qué sé yo? ¿Nos estarán instalando tecnología de punta? ¿O nos estarán instalando? ¿Soterrando los cables que tanto venimos reclamando? ¿Qué sé yo? Mirá, la verdad que... Ahora, podrían haber avisado, ¿no? Podrían haber avisado. Igual después la boleta te la cobran como si nada hubiese pasado. Con recargos, intereses y todo. Todo lo que viene no como anillo al dedo, sino como billete en el bolsillo. ¿Me entendés la expresión? No, por Naturgy. Mirá, el gobierno de Javier Milei, tu presidente, mi presidente, nuestro presidente, oficializó la creación de un régimen que permitirá la instalación de tiendas libres de impuestos, los famosos duty free, en pasos fronterizos terrestres de toda la República Argentina. La medida se ha comunicado a través del boletín oficial del decreto 438. La iniciativa busca impulsar la actividad comercial y turística en las ciudades de frontera, facilitar las compras de viajeros y generar nuevas inversiones privadas en zonas que históricamente compiten con comercios de países vecinos. A partir de esta decisión, podrán abrirse locales de venta libre de impuestos en cruces fronterizos, habilitados por el Estado Nacional. Se trata de un esquema similar al que ya funciona en aeropuertos internacionales, donde los viajeros pueden adquirir productos sin pagar determinados tributos. No te me duermas, por favor. Las tiendas podrán vender mercadería nacional e importada a personas que ingresen o salgan del país, siempre que las compras no tengan fines comerciales. Entiéndase, vendeme 50 peluches. No, 1, 2, 3, 4, 5. Algo que sea más creíble. El gobierno incorporó así a la legislación argentina una normativa del Mercosur que permite este tipo de establecimiento y que es aplicada por otros países del bloque regional. Las compras realizadas en estos duty free estarán sujetas al régimen de equipaje vigente. Esto significa que los viajeros deberán respetar las famosas franquicias y límites aduaneros que actualmente rigen y que no se han actualizado. En otras palabras, no habrá un régimen especial para las cantidades permitidas. Las compras deberán encuadrarse dentro de las normas aduaneras que ya existen para los pasajeros que cruzan una frontera. ¿Dónde podrán instalarse? En toda aduana que tenga paso terrestre. Mirá bien ahí. ¿A cuánto vende el whisky? ¿A cuánto el Fernet? Ah, mire, vamos a comparar, vamos a cotejar, vamos a competir. El duty free. Imagínate aquí en Agua Negra el duty free, en Las Flores. El duty free. Frotándose las manos están. Ahora Irán está denunciando que los simpatizantes que han llegado para observar el Mundial de Fútbol en México, Estados Unidos y Canadá les han quitado los boletos comprados en tiempo y forma. Parece que los ciudadanos iraníes no van a tener acceso a los estadios de fútbol. La máxima para hoy prevista en 17. Con sol, con nubes, con brisas del sur, sin lluvias, sin vientos. Mañana jueves la máxima 15, sin lluvias, sin vientos. Hola Tony, deja de sufrir, padecer el corte de luz. Venite a vivir a Santa Lucía, el mejor departamento. Me lo dice Luisito Almirón. Bueno, Luisito, haceme un lugarcito por ahí. Hola, Tony.
si se sostiene el inconveniente energético, venite a casa, son bienvenidos, me dice Oscar Ruiz Márquez. Viniendo de él me sorprende doblemente.

Hola, Tony, lo de Vicuña, la empresa santafesina, fue una de las que vino para la Expo Minera con las Cámaras de Industria de Santa Fe y Córdoba. En la reunión de gobernadores se dijo que se instalaban en San Juan junto a otras empresas. Sí, claro, no la dejan pasar. No la dejan pasar. Y sabés cómo son los chinos, ¿no? Pero bueno, habrá que rebuscársela. Había una empresa que fabricaba las aspas para la generación eólica. Las empresas sanjuaninas, tal cual pasó con los comienzos de Veladero, quedaron fuera de capacidad operativa porque el convenio con los chinos o el campamento lo tendrían que haber gestionado los nuestros. El negocio pareciera que no es fabricar, sino gestionar. Claro, gestionar. Gracias, Marcelito. Siempre tan acertado en tus comentarios. ¡Abrazos! Hola, Tony. Hoy 10 de junio se celebra el Beato Juan Dominici, arzobispo cardenal. Bueno, gracias, Igna, muy amable. En la Argentina se celebra el Día Nacional de la Seguridad Vial. Es el Día de la Cruz Roja Argentina. Día Nacional del Desarrollo Científico. Es el día de la afirmación de los derechos argentinos sobre Islas Malvinas. Claro que sí, cada 10 de junio. Las Malvinas son argentinas siempre. Es el Día Nacional del Trabajador de la Carne. Es el Día Mundial del Modernismo. Día Mundial de la Enfermedad de Andrade. Es el Día Mundial de Lucha contra la Falsificación y la Piratería. Mirá, justo en la Argentina. Es el Día Internacional de Alcohólicos Anónimos. Es el Día Internacional del Diálogo entre Civilizaciones. Y es el Día Internacional de la Heráldica. Audiencia, todas gracias. Gracias por sintonizar la radio. Gracias por compartir la vida. Gracias por esta sana y querida costumbre de estar viviendo, disfrutando el café a la turca como cada jornada. Que seamos felices, que disfrutemos en familia, que reine la paz. Ya saben, familia que reza unida permanece unida. Y como siempre decimos, sí a la vida, pero a todos.

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1: En este miércoles, recemos con el Evangelio según San Mateo, en el nombre del Padre, y del Hijo, y del Espíritu Santo. Jesús dijo a sus discípulos: «No piensen que vine para abolir la ley o los profetas. Yo no he venido a abolir, sino a dar cumplimiento. Les aseguro que no desaparecerá ni una i ni una coma de la ley antes que desaparezcan el cielo y la tierra, hasta que todo se realice. El que no cumpla el más pequeño de estos mandamientos y enseña a los otros a hacer lo mismo, será considerado el menor en el reino de los cielos. En cambio, el que los cumpla y enseñe, será considerado grande en el reino de los cielos». Palabra del Señor. Vivir la pobreza del espíritu, ser bienaventurado por ser pobre de espíritu, es lo que nos ayuda a pertenecer al reino de los cielos, es lo que nos da realmente la certeza de que estamos en el buen camino. Así Jesús lo expresa en su primer bienaventuranza, en su primer promesa de felicidad, en donde ya nos plantea el horizonte hacia el cual tenemos que tender todos. ¿Te diste cuenta que cuando miramos el horizonte, el cielo y la tierra se unen allá a lo lejos? ¿Te diste cuenta que cuando empezás a caminar hacia el horizonte, siempre termina como permaneciendo lejos? O sea que en el fondo el horizonte es una ilusión óptica que nos ayuda o nos permite imaginar que el cielo se toca con la tierra. Sin embargo, nunca llegamos hacia él. Bueno, podríamos decir que la santidad, la pobreza espiritual, el ser plenamente felices siendo pobres de espíritu, porque así pertenecemos al reino de los cielos, es el horizonte al cual debemos tender y es algo que en definitiva en la tierra nunca llegaremos a vivir plenamente. Sin embargo, vamos hacia él, podemos seguir caminando. Vos y yo podemos ser pobres de espíritu. Vos y yo podemos aceptar nuestra fragilidad, nuestra vulnerabilidad y darnos cuenta que en esa pobreza, en esa fragilidad, se manifiesta siempre el poder de Dios. Porque cuando somos débiles, somos fuertes, dice San Pablo. Cuando aceptamos nuestra carencia, cuando aceptamos convivir tal como somos, buscando siempre mejorar, pero al mismo tiempo aceptando como somos, teniéndonos paciencia, aprendiendo a caminar en el silencio, paso a paso, dejándonos que nos conduzca el Espíritu, ahí es cuando empezamos a vivir en paz con nosotros mismos y con los demás. Por eso la otra cara de la pobreza espiritual, por supuesto, es el orgullo y la soberbia. Es la soberbia de la vida que nos pone en un lugar que en realidad no nos pertenece. Es la soberbia que nos hace creer que podemos solos. Es la soberbia que nos pone por encima de los demás y nos hace mirar de reojo, de arriba hacia abajo a los otros, olvidándonos que somos todos del mismo barro, somos todos seres humanos, creados y amados por Dios, y en definitiva, somos todos también imagen y semejanza de Dios. Por eso sigamos este camino de las bienaventuranzas pidiendo ser pobres de espíritu. Señor, danos la pobreza espiritual. Ayudarnos a vivir humildemente, aceptando la verdad de nuestra vida, aceptándonos como somos, queriendo siempre cambiar, siempre ser mejores, pero al ritmo tuyo, al ritmo del Espíritu Santo, que nos va conduciendo siempre hacia tu corazón. Hoy, en algo del Evangelio, Jesús nos quiere ayudar, como intentó hacerlo en ese tiempo a los que lo escuchaban, que no siempre hay que oponer las cosas para encontrar una solución, sino que muchas veces es necesario integrar, unir. ¿Cuánto hay de oposición incluso en la iglesia? Vivimos muchas veces etiquetándonos y etiquetando a los otros. Todo parece ser que tiene que ser de un color o del otro, de un pensamiento o del otro, de una vereda o de la otra. Al enseñar algo nuevo, y en este caso la nueva ley, la ley de la gracia, nuestra mente y nuestro corazón automáticamente pueden intentar desechar lo antiguo, la antigua ley, como queriendo encontrar una solución a la imposibilidad de poder vivirla. Sin embargo, Jesús es claro: no piensen que vine para abolir la ley o los profetas. Yo no he venido a abolir. No piensen que por decir algo nuevo o decirlo de otro modo quiero desechar lo anterior como si fuera que no sirve, sino, por el contrario, quiero ayudarlos a comprenderla en su profundidad para que puedan vivirla. Todos corremos ese riesgo. La Iglesia también siempre lo corre, y lo corrió muchísimas veces: tirar lo viejo para traer algo nuevo, por el solo hecho de que lo nuevo parece siempre mejor. Sin embargo, el esfuerzo debe ponerse en cómo vivir lo viejo con un corazón nuevo, porque lo viejo no es viejo, es simplemente antiguo, y hay que aprender a interpretarlo. Jesús, de alguna manera en este pasaje, explica qué relación hay entre este nuevo modo de vivir de los hijos de Dios y el modo de vivir anterior, bajo la ley del Antiguo Testamento. ¿Cómo es?, te preguntarás. ¿Este nuevo modo anula el anterior? ¿Este nuevo modo que Jesús nos enseña excluye lo antiguo? No, al contrario, lo incluye. Este nuevo modo llevará a plenitud el anterior si aprende a asumir lo antiguo. Jesús no puede borrar con el codo lo que el Padre escribió con su mano, la ley, las tablas de la ley. Él vino a cumplir los mandamientos, a vivirlos, a enseñarnos su corazón escondido bajo la letra fría de la ley. Pero además, algo mucho más grande, vino a hacernos capaces de cumplirlos, de vivirlos. Vino a darnos la fuerza de la gracia para poder cumplirlos. Esta es la novedad. Vino a enseñarnos a cumplir los mandamientos, pero no por solo el hecho de cumplirlos, sino a vivirlos como hijos del Padre, con corazón de hijos, cumplirlos por amor, con amor y desde el amor. Eso nos hará grandes y libres. Eso nos hace grandes, justamente lo pequeño, imperceptible, como la sal. ¿Qué nos hace grandes? El ser hijos, aunque nadie lo sepa, y el enseñar a ser hijos a los demás. Él, Jesús, invierte todo, da vuelta a todo, para que aprendamos a ser hijos en lo sencillo y desconocido por los demás. Que tengamos un buen día y que la bendición de Dios, que es Padre misericordioso, Hijo y Espíritu Santo, descienda sobre nuestros corazones y permanezca para siempre.
2: Mateo 5, del 17 al 19. La ley. Y aparece el término piensen. Una vez un padre de una familia muy rica quería enseñarle a su hijo lo que es tener privaciones. Lo llevó a su hijo a pasear por el campo, con el propósito de que su hijo viera cuán pobres eran los campesinos. Pasaron un día y una noche en una casita humilde y con muchas privaciones. Cuando volvieron de esa experiencia, el padre le preguntó al niño qué le pareció la experiencia y le preguntó qué aprendió. El hijo le dijo: aprendí que nosotros tenemos un perro en casa, ellos tienen cuatro. Nosotros tenemos una pileta que llega hasta la mitad del jardín. Ellos tienen un arroyo que no tiene fin. Nosotros tenemos una lámpara importada en el patio, ellos tienen las estrellas. El jardín de nosotros llega al paredón, ellos tienen un parque. El papá se quedó mudo y el muchacho le dijo: gracias, papá, por enseñarme lo pobre que éramos. Por eso aparece el segundo punto, que es cumplimiento, en cual doy seguimiento a lo de anterior, porque todo es según con el cristal que se mire. Séneca dijo: no es pobre aquel que menos tiene, sino aquel que desea más. Ni rico es aquel que más posee, y sí aquel que ambiciona menos. Los que viven según la naturaleza nunca serán pobres. Los que viven según la opinión de los demás nunca serán ricos, porque vivirán preocupados de lo que los otros dirán. La naturaleza exige poco, pero las exigencias del qué dirán o de la opinión del mundo nunca tienen límites. Así que mirá, la felicidad no se alcanza con una ambición desmesurada, porque vivimos deseando tener cosas que creemos que nos van a ayudar a sentirnos mejor. Las necesidades artificiales están al alcance de la mano. No las generan o no las generamos. Ser pobre no es no tener dinero. Hay gente que es pobre millonaria. La pobreza de espíritu, a eso me refiero. Eso es lo más difícil, porque es no tener riqueza interior. Y aparece el término grande. Los tres puntos que debemos enfrentar es la culpa, la ira y el miedo. Por eso es importante mirar tu alma y controlar que no se debe absorber por ellos. Cuando sientas ira, no abras la boca, trata de evitar de mandar mensajes, escribir, llamadas, lo que sea, porque eso es una bomba explosiva. El miedo es algo que aprisiona. Descartes decía, escribí mi vida con preocupaciones que jamás sucedieron. Empezás a sufrir un mundo futuro incierto, que termina siendo algo duro. Por eso no juzgues la realidad y aprende a explorar la realidad. Por eso no dejes que la culpa te lleve a no mirar el todo y vivir con un pasado o de un pasado. Por eso que Jesús toque tu corazón para ver la realidad desde su sagrado corazón. Te bendiga Dios Todopoderoso, Padre, Hijo y Espíritu Santo. Hasta el cielo no paramos y algo bueno está por venir. Este viernes, misa carismática en la parroquia San José Obrero, Pedro de Mendoza y 55.

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0: Gracias, Chile.
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0: Muchas gracias.
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están sueltos. 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

documentos de la AMIA y los de la Embajada de Israel. 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

0: Noel y Leonel, que están conmigo esta noche, señores. Es un placer para mí recibirlos. Lo volvemos a unir como sin bandera esta noche.
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0: Muy buen día, excelente semana, la Virgen los protege, abrazo.
1: Buenas, buenas, buenas, buenas y santas para todos, para todos, para todos, para todos. Bienvenidos a la locura del café a la turca. Para, me freno un segundo. ¿Cómo es que dice esa versión musical? Me despierta la luz de la ciudad. Me despierta la luz de la ciudad. No es mi caso. No, no es mi caso. No, no, no. Sonó despertador. Al tanteo intenté ubicar el celu para apagar el despertador. Encendí la luz de la mesita de luz. Y no. No. No había luz. Ni la hay. Desde las 5:47 minutos, buena parte de nuestra querida Villa del Carril, aquí mismo en el corazón de Capital, Avenida España, sin energía eléctrica. Así que les confieso, me ha mirado ciertamente raro el Dani Campos y me dice, ¿usted está bien? Claro, porque me he puesto el suéter al revés, las medias de color distinto. Es decir, me he vestido... y bueno, ¿qué crees que te diga, Dan? Me vestí para el traste. Así que, para esta trilogía diaria, de las 7, las 13 y las 21, desconozco cómo estará el suministro de energía eléctrica hacia las 13. Desconozco cómo estará hacia las 21. Pero a esta hora, pleno arranque de la mañana, sin energía eléctrica, en Avenida España, Avenida Alem, Santiago del Estero, Salta, Arenales, Conector Sur, toda la barriada de Villa del Carril hacia al oeste, hacia calle Urquiza. Me llamaba el viejo lobo, Ricardo Rodríguez, me dice, cachorro, estaba anunciado el corte de energía. Y le dije a nuestra productora Mariana Sarena, por favor, fíjate en los archivos, en los correos basura, en los spam, los no deseados, que fíjate si alguien informó. Y al momento no tengo conocimiento alguno que se haya informado en tiempo de informa el corte de suministro de energía eléctrica. Pero bueno, no te calentí. El que se calienta pierde. Pero uno, porque por ahí tenés alguna vela a mano, por ahí tenés alguna lámpara de emergencia a mano. Pero me preocupan aquellos que por cuestiones de salud requieren el suministro de energía, ¿sí? Por ejemplo, conservación de medicamentos en frío, por ejemplo. Pero bueno, no, créeme. Ah, Dani, pero créemelo, no tengo idea. ¿Por qué el corte ni...? No, explosión, no. No. Mirá, yo me vine hacia la radio pasada a las 7. Porque hoy me costó un Perú ponerme como corresponde para salir a laburar. Y el corte se sostenía. Y recién hablo con mi amada Teresita Sandra, siendo las 7:25 minutos que hablé con ella. Me dice, todavía mi amor, la energía no vuelve. No vuelve. Así que desconozco los motivos. Por ejemplo, el obrador central sin energía eléctrica. No, el 911 tiene energía. Porque el 911 está entre República del Líbano y Avenida de Circunvalación. Ahí en la cercanía del polo, que no es obrero, sino el polo mediático del Flaco Gioja. Por ahí anda el 911. Pero bueno, ¿qué querés que te diga, hermano? Ahora vuelvo a la tierra del sol, del buen vino. ¡Hola, Fabito! Tierra tan exitosa la nuestra. ¡Abrazo, Fabito! Tierra maravillosa la nuestra. Ante un corte así, uno sueña con la energía solar. ¿Y no? No. En nuestro ámbito, no. ¿Dónde tenés iluminación solar? En la cercanía y en derredor de la Cámara de Diputados, por ejemplo. Hablo de lo que es suministro de energía solar hacia ámbitos públicos, ¿sí? Claro, imagínate en la Avenida España que en el bulevar incorporen luminarias cuyo encendido dependa de la energía solar. Sería maravilloso. Maravilloso. No te estoy hablando ya de la domiciliaria, viste, que tiene un costo importante. Sino, ya vamos a hablar con doña Susana, la vecina que es intendente. Ya vamos a hablar, a ver si podemos incorporar esta modalidad. Bueno, lo tomo como anecdótico, al menos hasta ahora. Al menos hasta ahora, qué sé yo cuánto va a durar. Así que me despierta la energía de la ciudad. ¡Ja! Mira vos.

Café La Turca, temporada 28. Abrazos, Dani Campus, gracias por estar ahí, muchas gracias. Besos, Signa, muchas gracias. Abrazos, Roberto. Besos, Beatriz. Besos, Nelly. Gracias por los mensajes temprano.

Imagínate corte de energía con el arranque del Mundial o durante los partidos o ni hablar cuando juegue Argentina. Te voy a decir una cosa, Naturgy. ¿Es así el nombre? ¿Sí? Autocorregime, es así, Naturgy, ¿no? No, no lo tengo familiarizado, no, no es irónico lo mío, Dani, no. Ni se te ocurra cortarme la luz. Penal para Argentina, ¡pum! Se cortó la luz. Así que ni se te ocurra, Hacé todos los ensayos que quieras hasta mañana que arranca el Mundial. Todos los ensayos que quieras, Porque si no, me vas a conocer. Ya me vas a conocer, dijo alguien. Ah, bueno, 3 horas después. Ay, ay, ay, subo, Dani, subo. Mirá, si no nos reímos un rato, hermano, ¿sabes qué? ¿Qué querés que te digan? Mirá, te voy a dar un título que, a ver, ¿cómo decírtelo? Te va a elevar el entusiasmo, la alegría. A un año, de que la Corte Suprema dejó firme la condena, la justicia no le decomisó ni un peso a Cristina Kirchner. No, se nos cagan de risa. No, déjate macanear. Ay, ay, ay. Lo único creíble y visible es que ella está con prisión domiciliaria. ¿Viste? Porque no tiene actividad pública. Más allá de que sale al balcón o va al odontólogo o al esteticista. No hay mucho más, ¿viste? O el señor Uñac va y se reúne con ella para armar la campaña y todo lo demás. Pero no mucho más. Pero lo cierto es que a un año de que la Corte dejó firme la condena, la justicia no le ha decomisado ni un peso, ni un centavo a Cristina Kirchner. Claro, esto tiene que ver con los artilugios con los que cuenta la defensa, legalmente hablando, para una catarata de recursos que le ha permitido hasta el momento que no lo tenga. Nada. Ella sigue gozando de buena salud, buena estabilidad económica y más. Y te doy otra. Viste que este tal Adorni está esperando que Shakira comience a cantar en el partido inaugural del Mundial para presentar la declaración jurada, para que la presentación pase casi desapercibida. Adorni de Bolú no tiene nada, te lo vengo diciendo hace rato. Pero lo curioso es que su señora esposa, en las últimas horas, se ha adherido al régimen de inocencia fiscal. ¡Ay, criaturita de Dios, inocencia fiscal! ¡Criaturita de Dios! ¡Qué mañanita, Dani, Vamos a venir hoy, dale.

todo lo que empieza termina y, como se dice en el ámbito, todo tiene final. Es que ya bajó persiana la temporada 25-26 por el paso internacional Agua Negra. Dábamos cuenta de esto a través de las distintas publicaciones de Región Binacional. Besos, Viquita, Hugo, Lorenzo, a los responsables de Región Binacional. Y ya está comunicado oficialmente, ayer bajó persiana. Una temporada récord. Temporada récord en cuanto al sostenimiento del paso habilitado. Nunca antes, en junio, el paso estuvo abierto. En junio. Y me atrevería a decir algo. Si el cambio nos estuviese favoreciendo, hoy 1.000 chilenos orillando los 1.700 pesos argentinos, cuando en la temporada 24-25 1.000 chilenos eran 1.000 pesos argentinos, advertías el desfasaje, ¿no? De 1.000 a 1.700. Si el cambio nos fuese favorable, mira, me jugaría hasta lo que no tengo, a lo que no tengo, para que el paso se hubiese sostenido abierto, con el laburo de las máquinas despejando la poca nieve que lamentablemente ha caído. Porque cuando uno habla con entusiasmo de paso internacional abierto, uno habla con el entusiasmo propio de la integración, uno habla con el entusiasmo propio de, che, ahí a un paso tenés Chile, mirá, ahí a un paso tenés productos de distintos orígenes del mundo entero que por aquí no los encontrás. Ahí tenés fantásticas playas, buena comida, buenas rutas. Ese es el entusiasmo del paso abierto. Ahora, cuando frenás un poco ese entusiasmo y evaluás la cantidad de nieve que ha caído, vos decís, ah, que lo payó. Los recursos hídricos van a ser escasísimos. Porque de la nieve vienen las distintas acumulaciones de aguas de un lado y del otro. Y ustedes saben que sin agua, nada somos. Entonces, viste, es un juego de sentimientos que, ah, estás contento, pero mirá, si está abierto no hay nieve. Ahí, caminamos por ahí. Por eso vuelvo a, de haber sido o de estar favorable el cambio, un par de máquinas te despejan en 24 horas la poca nieve que ha caído. Y dale para adelante con el paso abierto. Bueno, la realidad es otra. Ha caído nieve, como siempre pasa en este tiempo. La acumulación no es impactante, pero acumulación al fin. La temporada por el cambio no es favorable, pero igualmente temporada récord. Temporada récord por el sostenimiento de la apertura por el paso internacional Agua Negra. Los Libertadores por Mendoza, saben ustedes, por los cobertizos y el túnel y demás, está abierto, transitable con precaución. Y ahí está el cartel, que dice, bajamos persiana. Chau a la temporada histórica, temporada récord, está publicando Región Binacional.

Perdón, Tonito, yo vivo en Capital y tengo luz. Si quiere le ayudo a pagar la boleta o le acerco un par de paquetitos de velas, dice Oscar Héctor Reta. Mire, Oscarciño, no se me cae risa, Oscarciño. Yo sé que usted vive en la capital y de los conocidos el que más cerquita vive de la Plaza 25, pero en nuestra zona, Villa del Carril, Oscarciño, no tenemos suministro de energía. Bueno, viste, siempre tenemos alguna diferencia que destacar. Abrazos, Oscarciño, abrazos.

Hola, Tony. Aquí en Avenida Alem, me dice mi hermano menor, Pablo Fabián, tenemos suministro de energía. Está bien, Pablín, pero venite, Pablín, vos que vivís más hacia el norte, venite más hacia el sur. Advertirás que desde Arenales hacia República del Líbano, advertirás que Salta, Santiago del Estero, Alem, España, Conector Sur, sin suministro de energía. Desde las 5 con 47 minutos. ¡Chau, Pablín! ¡Cuídate, Pablín! ¡Chau, chau!

Dani, que estaba en la creencia que ayer, junto a María Nazarena, nuestra productora, en el laburo que hacemos de recopilación, creí que te había copiado lo que está publicando en las redes sociales el gobierno provincial y la selección sanjuanina respecto al mundial que se viene. Ah, ya veo si doy otra vez con él, Ya veo, porque lo que sí te copié es el material que se está proyectando por miles de la presencia del Papa León, por supuesto, en una caricatura móvil, si cabe la expresión, gambeteando a quien se le aparece en esta suerte de mundial por la paz, en esta suerte de mundial por la hermandad. Y a horas de empezar el mundial, recrudecen los enfrentamientos entre Estados Unidos e Irán. Un día estamos cerca de la firma del acuerdo, al día siguiente nos patoteamos, al tercer día nos bombardeamos, al cuarto día estamos cerca del acuerdo, al quinto día nos patoteamos, al sexto día bombardeamos, casi una suerte de círculo vicioso. Pero siendo hoy 10 de junio del 2026, estamos a poquitísimas horas del arranque de la máxima expresión del fútbol, que es el mundial, que como nunca antes reúne a tres países como sede: México, Canadá y Estados Unidos. Y cuando se enciende el mundial de fútbol, muchas voces se llamarán a silencio y muchas situaciones conflictivas y no tan conflictivas pasarán a tercer, cuarto o quinto plano. ¿Lo tenés ahí lo del Papa León o aguardamos para el segundo segmento? ¿Lo tenés? Dale. Después para el segundo segmento, ¿sí? Para poder recrear también todo lo que está circulando en derredor al Mundial de Fútbol.

El Ministerio de Gobierno informa a la comunidad que, de acuerdo con la comunicado por la coordinación del Centro de Frontera Agua Negra, dependiente de la Dirección Nacional de Asuntos Técnicos de Frontera del Ministerio de Interior de la Nación, el paso internacional Agua Negra quedó oficialmente cerrado desde las 18 de ayer martes 9, dando por finalizada la temporada 25-26, tal cual publicó Región Binacional pasado el mediodía. La medida fue adoptada debido al ingreso de un frente frío que provoca intensas nevadas. ¿Ves? Ahí está. Bienvenida a las nevadas. Bienvenida a las nevadas, ¿eh? En el paso por Agua Negra, que nos permite soñar con un mejor recurso hídrico. Agradecemos al vicegobernador doctor Fabián Martín, que ayer agasajó a la prensa. Y agradecemos a la intendenta Susana Lacía, que hoy agasaja a la prensa. Y ya te quedan, y toda la semana, todo el mes, celebrando el Día del Periodista.

0: ante el enojo, la bronca, la calentura y la decepción de muchos proveedores respecto a las distintas acciones que está llevando Vicuña y esto que corrió como reguero de pólvora en las últimas 72 horas y un poquito más respecto a la contratación de un consorcio chino junto a una empresa santafesina que van a construir uno de los campamentos más imponentes de Vicuña para alojar promedio 2.000 personas. Son los famosos hoteles mineros. Y es lógica y entendible la reacción del sector de los proveedores, porque te imaginás una obra fantástica desde lo vinculado a la ingeniería, desde la cuestión financiera, desde la cuestión ganancias, desde la cuestión desafío también, porque construir semejante hotel a semejante altura. Pero claro, uno cae en la cuenta lógica y es en un sector privado. ¿Y el privado qué hace con su plata? Y lo que cree más oportuno y conveniente. Por supuesto que voy a dar números hipotéticos. Si los chinos y los santafesinos ofrecen construir hotel por 10 pesos y por aquí lo que te ofrecen es por 30, ¿y a dónde vas a ir? ¿O por qué creen ustedes que ha aumentado en una consideración impactante las compras vía correo electrónico y que a la semana, dos semanas o al mes te están tocando el timbre y te llega? Sin ir más lejos, en Mendoza, y lo dijimos también aquí, ya van por casi 200 viviendas que han comprado a consorcios chinos, que son viviendas que vienen compactadas, se despliegan y se levantan símil container a precios tremendamente, sensiblemente, espantosamente más bajos que lo que conseguís por aquí. Entonces, ¿dónde metes tu plata como privado? ¿Y dónde te conviene? ¿Dónde compras el aceite? ¿Dónde más te conviene? ¿Dónde compras la hierba? ¿Y dónde más te conviene? O porque Don Cacho, que tiene el kiosco al lado, vende la hierba a 20. Ah, pero es Cacho, andá y comprale. Y a 200 metros la tenés a 10. Sí, ya sé, Dani, ya sé que uno sueña que todo quede por aquí. Todo quede por aquí. Pero bueno, también está el fenomenal desafío de acomodar costos y demás para poder ser, como se dice en el mundo de las empresas, ser competitivo. Competitivo. Vicuña no va a dar marcha atrás en la contratación de la empresa china y de la empresa santafesina. No, olvídate, ya está. Los proveedores podrán quemar cubiertas, podrán cortar rutas, pero ya está. Por supuesto, ahora viene en discusión la mano de obra, que ya no es potestad de Vicuña, sino de las empresas que han sido contratadas. Ahora, en la feria minera, que era de hace un mes, poquito más, poquito menos, muchos empresarios chilenos vinieron para lograr concretar uniones empresariales con sus pares de San Juan, y se iban decepcionados porque al decir de ellos, no tenían con quién hablar con claridad por aquí. Entonces, los diálogos eran poco frecuentes y, como se dice, no habían interlocutores válidos. Entonces, se corrían de San Juan y hablaban con sus pares de Mendoza y de Buenos Aires. No es fácil. No lo es. Ahora, esta no es la única licitación o con pulsa de precio o contratación directa que va a ser Vicuña. Es una de miles. Es una de miles. Entonces, bueno, a mí me encantaría, y perdón, por ahí después la autoridad de las radios se pone en coma, a mí me encantaría que Vicuña contrate espacio publicitario aquí, me encantaría. Pero bueno, Vicuña con su plata hace lo que quiere, quizás Antena le pide 10 y aparece Montoto y le pide 1, qué sé yo. Ojalá algún día los tengamos por aquí como auspiciantes, como patrocinadores de nuestros envíos periodísticos. Pero son privados. No tienen la obligación de contratar en Antena espacio publicitario. No la tienen. Como no la tiene Barry, como no la tiene Gualcamayo, Los Azules. Y ¿cuántas empresas del mundo minero ande por ahí? Ah, Nacuzzi, pero los recursos naturales son nuestros. Bueno, sí, volvemos a la histórica discusión que tantos dolores de cabeza y tanta marginación sufrimos en los comienzos del 2000, cuando en Radio Vida hacíamos público el descontento porque se la llevaban toda y no dejaban nada. Así los dolores de cabeza que tuvimos, así los inconvenientes que tuvimos, así los tropezones que tuvimos, hablo desde lo periodístico, con Radio Vida. Pero bueno, viste, es el mundo privado, que no tiene la obligación de subsidiar a nadie. Así que esto que recién comienza ha sido un golpe de knockout para el mundo empresarial sanjuanino, para los proveedores, esto del hotel minero en Vicuña. No es tirón de oreja, es golpe de knockout. Esto que hayan contratado a empresas chinas y santafesinas. Barbas en remojo, dijo alguien por ahí.
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0: Sostenemos el aire en Antena 1, en la 91.5. Sostenemos el aire del Café a la Turca. Temporada 28. Saludamos a Alejandro Quinto Bravo. Abrazos, Alejandro. Alejandro. No lo tengo acá. Acá no lo tengo. El retorno no. Alejandro.
1: Y ya que estoy, Tony, buen día.
0: Ahora sí te tengo. Es que yo tenía mal conectado el auricular. ¿Cómo andamos, Alejandro? Abrazos.
1: Abrazo, Tony. Buenos días.
0: Gracias por tu gesto de atendernos. Y la verdad que me encanta saberte muy vinculado al Paso Internacional Agua Negra en esta fenomenal movida desde lo privado que tiene que ver con lo que se conoce como DIPAN.
1: Así es, Tony. La verdad estamos muy contentos. Hemos logrado, después de mucho tiempo, constituir la DIPAN, que es Desarrollo Integración Agua Negra, una asociación civil que nos permite equipararnos con Chile, que tiene la misma institución, Corpan, Corporación Paso Agua Negra, que trabajan desde hace más de 15 años, por la integración, por el paso de Agua Negra, así que realmente hacía falta de este lado de la cordillera constituirla para empujar en conjunto, así que estamos muy contentos.
0: Claro, además es una entidad que vincula a exfuncionarios, que vincula a empresarios, es decir, hay para todos los gustos.
1: Mirá, Tony, la verdad estamos contentos porque es apolítica, es una sociedad sin fines de lucro, que la integran, como bien vos decís, personas físicas, jurídicas, que desde hace muchísimo tiempo están interesados en todo lo que hace a la integración con la cuarta región de Coquimbo, La Serena, con hombres de mucha experiencia, exfuncionarios que han trabajado en vialidad, sobre todo en la parte técnica, bueno, empresarios de turismo, empresarios del centro comercial, exfuncionarios vinculados al cuerpo diplomático. Así que bueno, contentos y entusiasmados para realizar todos los aportes, empujar no solamente por la integración, sino sobre todo las mejoras del paso de Agua Negra, en dos líneas de trabajo, Tony. A corto plazo, todo lo que hace el mantenimiento, funcionamiento, mejora de las instalaciones, tratar de pavimentar lo que más se pueda. Quedan todavía, aquellos que conocen el detalle, unos 70 kilómetros de tierra, 35 y 35 de cada lado de la cordillera. Y bueno, y el gran anhelo, algún día, lo del túnel, por supuesto.
0: Claro que lo del túnel que sigue ahí pendiente y ojalá, como bien manifestás, Alejandro, que se vayan acortando los tiempos para su creación, su concreción y demás, pero apuntan específicamente a una buena conservación y a aumentar metros de pavimento.
1: En lo inmediato, justamente lo que vos decís, Tony, todos sabemos que el túnel es, lo ideal sería tenerlo ya, pero sabemos que eso no va a ocurrir, pero en el entretanto hay que mejorar lo que tenemos. Y de hecho este año, siempre lo cuento, se han hecho mejoras importantes. En el lado argentino tenemos mejoras en la aduana, en la infraestructura de la aduana en Las Flores, una ampliación total de la parte de sanitarios, se colocó una ambulancia en forma permanente en Guardia Vieja, con toda la tecnología acorde a cualquier situación que pueda ocurrir en la cordillera, la colocación de 4 tótems, que creo que es histórico, en los últimos kilómetros de tierra, con conexión satelital inmediata, que uno permite tener señal de internet y comunicarse con el 911 ante cualquier emergencia. Así que han habido avances importantes del lado sanjuanino, Y bueno, del lado chileno también la última información son el anuncio de 14 kilómetros de pavimentación desde el tranque La Laguna hacia el límite. Así que bueno, avances muy importantes, Tony, que ayudan a este funcionamiento mejor y de mayor calidad del paso.
0: Claro, claro, claro, claro. Mi querido Alejandro Quinto Bravo, el solo hecho de mencionar el apellido Bravo tiene una riquísima historia precisamente con el paso internacional, porque el notable y el recordado don Leopoldo mucho tuvo que ver.
1: Así es, Tony. Bueno, todo inicia en aquella época del primer gobierno del doctor Leopoldo Bravo, cuando se inaugura el primer trazado, lo más parecido a la actualidad, allá en marzo del 65. Y de ahí en adelante, creo que si tenemos alguna política de Estado en la provincia, es justo el paso de Agua Negra, donde todos estamos de acuerdo, con algunos matices, por supuesto, pero estamos todos hablando que debe avanzarse en este tema. Así que bueno, felices de poder colaborar, agradecido a todos los empresarios, amigos que vieron con buenos ojos que yo presida la asociación, y bueno, nada más que empezar a trabajar y colaborar, no solamente con toda la parte privada, sino aportar al sector público todos los conocimientos y vínculos que uno puede tener para mejorar el paso de Agua Negra.
0: Claro, estoy leyendo aquí lo que ha publicado el portal Región Binacional, y bueno, aparece como presidente Alejandro Quinto Bravo, vicepresidente Gustavo Huevo Muñoz, secretaria Patricia Erika Irgang, tesorero Daniel Jimeno, bueno, y después Calixto Milla, Víctor Italia, Fernando Ocampo, Carolina Saidel, Félix Guillermo Krebs, Gabriela Grafiña, y está bueno porque aparece también Juan Cini, Perla Medoski, histórica presencia de ella en la cuarta región, Francisco Jorge Ávila Castro, en definitiva, es poner los conocimientos de la vida privada al servicio de todos.
1: Es así, Tony, y además la idea nuestra es sumar a todos aquellos que de una u otra manera a lo largo del tiempo, desde la parte empresarial, ya sea turística, de la parte política, que tengan conocimientos probados sobre todo lo que hace al camino, queremos que colaboren. Sucede muchas veces que algún funcionario, luego de su paso por la función, ya no participa, no se lo tiene en cuenta. Bueno, nosotros lo vamos a tomar a estos funcionarios que tienen una vasta experiencia en todo lo que ha sido en la integración. Del lado chileno, esto es importante, Tony, la Corpan la integran técnicos de altísimo nivel que han pasado por la función, ex ministros, ex funcionarios, ex gobernadores, pero no se habla de política, se habla del paso de Agua Negra. Así que bueno, muy entusiasmados en esto de poder trabajar en conjunto. Nos reclamaban del lado chileno, bueno, pero no puede ser que no se junte la parte no política para trabajar en conjunto y ir a Santiago a pelear, en el gobierno de la República Argentina también. Así que bueno, contentos, Tony, por todo lo que se nos viene.
0: Y perdón, Alejandro, y ahí hay un papel fundamental de Ortiz Andino.
1: Bueno, Julio Ortiz Andino tiene una vasta experiencia, ha sido ministro de Obras Públicas de la provincia de San Juan, acompañó en su momento al ex gobernador José Luis Gioja, luego a Sergio Uñac, y bueno, es uno de los hombres de estos últimos años que tiene un gran conocimiento y puede aportar muchísimo en lo técnico, no solamente en el trazado, sino en la parte que él trabajó sobre todo, que fue en lo del túnel. Así que se ha puesto a disposición de la asociación y por supuesto vamos a tomar y trabajar también con toda su experiencia.
0: Alejandro, ante la constitución de esta entidad que busca fortalecer el paso internacional Agua Negra y que está bueno decir que es apolítico, está bueno, entiéndase la creación de DIPAN, y en la comunicación con los pares de Corpan, que es la entidad del lado chileno, ¿cuál sería la primera acción en conjunto?
1: Bueno, hemos en lo que respecta para este lado de la cordillera, toda la presentación de la documentación que ya estamos tramitando en personería jurídica para tener la aprobación y demás, y calculo que en unos 30 a 45 días vamos a ver si hacemos una reunión de este lado de la cordillera, vamos a invitar a la Corpan para, bueno, hacer una primera, si bien estamos hoy con la tecnología, Tony, usted sabe, en contacto permanente a través de distintos medios, pero queremos hacerlo presencial y además invitar a las autoridades de ambos gobiernos a iniciar un trabajo en conjunto, empujando, como te digo, Tony, todo lo relativo al paso de Agua Negra, en especial ahora que podemos decir que es la primera vez en la historia que tenemos abierto el camino hasta estos días. Bueno, ayer o antes de ayer se cerró por condiciones climáticas, pero no había ocurrido nunca tenerlo en esta fecha abierto.
0: Claro, claro, claro. Por ahí uno dice, mirá vos, aparece DIPAN justo cuando cierra Agua Negra. Pero bueno, que el cierre de Agua Negra no impida la acción de DIPAN.
1: No, por supuesto, Tony. El cierre, por supuesto, es por cuestiones climáticas, transitoria, será 1 o 2 meses. Acuérdense que no tenemos vernal una vez que llegan las primeras nevadas intensas. De los dos lados se decide el cierre, pero esto no impide seguir trabajando en todo lo que hace de esas nevadas hacia abajo. Del lado argentino hay muchísimo por trabajar. Como le digo, las instalaciones aduaneras no hay que cerrarlas, quizás no están funcionando en el día a día, pero hay que seguir en el trabajo. Bueno, una relación también muy cercana con los intendentes de la zona, el intendente de Iglesias, de Jáchal. Hemos tenido algunos contactos también con gente del corredor bioceánico de Córdoba, bueno, Córdoba-Santa Fe, que están interesados en que el paso avance. Así que bueno, muchas tareas por delante, Tony.
0: Para no demorarte mucho más, recordame cuántos kilómetros de pavimento incorpora Chile a partir de esta temporada. Por supuesto no será inmediato, pero ¿cuántos kilómetros incorpora?
1: Bueno, recordarte que lo que queda de tierra son 70 kilómetros, 70, sí. 71 kilómetros, sí, del lado chileno 35 y del lado argentino 35. Ellos ya han, hemos tenido la comunicación oficial, han licitado y van a empezar a trabajar en ese aspecto en 14 kilómetros nuevos.
0: Ah, qué bueno.
1: Que van desde el tranque La Laguna, donde termina el pavimento, hacia el límite. Aquellos que recorren el paso saben que 50 metros de pavimento ya es muchísimo.
0: Sí, claro.
1: En esa altura,
0: claro,
1: en esas condiciones. Así que bueno, de este lado tendremos que trabajar también en tratar de pavimentar lo que más se pueda desde donde termina el pavimento hacia el límite.
0: Claro, claro, claro. Alejandro, ¿cuál fue tu primer viaje por Agua Negra? ¿Qué edad tenías?
1: Mira, en cuanto nací, mi padre inauguró el paso en el año 65, yo fui del 70, así que a fines del 70, yo siempre cuento que muchos sanjuaninos comenzaron a tener una actividad social y permanente de aquel lado, donde se compraron casas de veraneo. En aquel momento era La Herradura el lugar donde más se visitaba, no existía la Avenida del Mar y todo lo que conocemos en la actualidad. Y bueno, en el caso de mi familia hemos ido ininterrumpidamente desde esa época hasta la actualidad y nos sentimos parte de la sociedad chilena, de las familias de esa región. Y siempre, lo reconozco, somos, creo que todos los argentinos en general, más allá de los problemas naturales que pueden existir, somos bien recibidos, queridos y respetados en la cuarta región.
0: Me encanta saberte activo en este plano. Nos conocemos hace tiempo. Yo también tengo un sentimiento muy especial para con la cuarta región. Apenas puedo, me le cruzo a la cordillera, como decimos vulgarmente. Así que me encanta saber que el mundo privado también se involucra. Y por supuesto desde lo periodístico, mi querido Alejandro Quinto Bravo, aquí estamos para lo que crean oportuno y conveniente.
1: Bueno, Tony, muchísimas gracias. También te vamos a invitar seguramente en las próximas reuniones que tengamos para que aportes tu experiencia, tu conocimiento. Y bueno, el nexo hoy de la tecnología periodístico es muy importante. Algo, si me permitís un minuto más, estamos haciendo enlaces radiales, porque hay gente de medios periodísticos de La Serena que participan en la Corpan de radio, una radio importante, Radio Guayacán de Chile. Así que bueno, te podré pasar también sus contactos, el contacto del presidente Corpan, para tener un diálogo permanente con todos nosotros.
0: Y ya que estamos con eso, los enlaces radiales, desde hace 5 o 7 años, aquí en Antena 1 ponemos en el aire a Leonard Marx, un destacado locutor chileno con sus envíos radiales, y hoy por hoy está con el producto Inolvidables, que son contenidos musicales elaborados, digitalizados, compaginados, todo en Chile, y que sábado y domingo ponemos aquí en el aire de Antena 1.
1: Bueno, eso es parte de la integración, no solamente lo que es el camino, la integración cultural es fundamental. También, Tony, es importante mencionarte el vicepresidente que hemos colocado en DIPAN, en Huevo Muñoz. La verdad, tiene una experiencia extraordinaria desde lo privado en todo lo que es satelital en la cordillera, no solamente en El Paso. Así que, bueno, muchas de las cámaras que hoy el gobierno está usando para ver al instante las condiciones meteorológicas en el límite, en los distintos sectores del camino, de la cordillera, forman parte del trabajo del vicepresidente. Así que estamos muy felices que haya decidido acompañarnos y aportar todo su conocimiento.
0: Qué buena semilla que han puesto. Alejandro, abrazos.
1: Abrazo, Tony, estamos en contacto. Muchísimas gracias por la charla.
0: Por favor, abrazos. Ahí pasó Alejandro Quinto Bravo, el presidente de esta flamante entidad DIPAN, que bien da cuenta con detalles el portal Región Binacional. DIPAN, el mundo privado junto a Agua Negra.
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Entregando el Café a la Turca en la temporada 28. Mirá vos, ya vamos camino a las 2 horas sin energía eléctrica en la zona de Villa del Carril. ¿Qué sé yo? ¿Nos estarán instalando tecnología de punta? ¿O nos estarán instalando? ¿Soterrando los cables que tanto venimos reclamando? ¿Qué sé yo? Mirá, la verdad que... Ahora, podrían haber avisado, ¿no? Podrían haber avisado. Igual después la boleta te la cobran como si nada hubiese pasado. Con recargos, intereses y todo. Todo lo que viene no como anillo al dedo, sino como billete en el bolsillo. ¿Me entendés la expresión? No, por Naturgy. Ay, ay, ay. Mirá, el gobierno de Javier Milei, tu presidente, mi presidente, nuestro presidente, oficializó la creación de un régimen que permitirá la instalación de tiendas libres de impuestos, los famosos duty free, en pasos fronterizos terrestres de toda la República Argentina. La medida se ha comunicado a través del boletín oficial del decreto 438. La iniciativa busca impulsar la actividad comercial y turística en las ciudades de frontera, facilitar las compras de viajeros y generar nuevas inversiones privadas en zonas que históricamente compiten con comercios de países vecinos. A partir de esta decisión, podrán abrirse locales de venta libre de impuestos en cruces fronterizos, habilitados por el Estado Nacional. Se trata de un esquema similar al que ya funciona en aeropuertos internacionales, donde los viajeros pueden adquirir productos sin pagar determinados tributos. No te me duermas, por favor. Las tiendas podrán vender mercadería nacional e importada a personas que ingresen o salgan del país, siempre que las compras no tengan fines comerciales. Entiéndase, vendeme 50 peluches. No, 1, 2, 3, 4, 5. Algo que sea más creíble. El gobierno incorporó así a la legislación argentina una normativa del Mercosur que permite este tipo de establecimiento y que es aplicada por otros países del bloque regional. Las compras realizadas en estos duty free estarán sujetas al régimen de equipaje vigente. Esto significa que los viajeros deberán respetar las famosas franquicias y límites aduaneros que actualmente rigen y que no se han actualizado. En otras palabras, no habrá un régimen especial para las cantidades permitidas. Las compras deberán encuadrarse dentro de las normas aduaneras que ya existen para los pasajeros que cruzan una frontera. ¿Dónde podrán instalarse? En toda aduana que tenga paso terrestre. Mirá bien ahí. ¿A cuánto vende el whisky? ¿A cuánto el Fernet? Ah, mire, vamos a comparar, vamos a cotejar, vamos a competir. El duty free. Imagínate aquí en Agua Negra el duty free. En Las Flores. El duty free. Oh, oh. Frotándose las manos están. Ahora Irán está denunciando que los simpatizantes que han llegado para observar el Mundial de Fútbol en México, Estados Unidos y Canadá les han quitado los boletos comprados en tiempo y forma. Parece que los ciudadanos iraníes no van a tener acceso a los estadios de fútbol. La máxima para hoy prevista en 17. Con sol, con nubes, con brisas del sur, sin lluvias, sin vientos. Mañana jueves la máxima 15, sin lluvias, sin vientos. Hola Tony, deja de sufrir, padecer el corte de luz. Venite a vivir a Santa Lucía, el mejor departamento. Me lo dice Luisito Almirón. Bueno, Luisito, haceme un lugarcito por ahí. Hola, Tony. Si,
si se sostiene el inconveniente energético, venite a casa, son bienvenidos, me dice Oscar Ruiz Márquez. Viniendo de él me sorprende doblemente.

Hola, Tony, lo de Vicuña, la empresa santafesina, fue una de las que vino para la Expo Minera con las cámaras de industria de Santa Fe y Córdoba. En la reunión de gobernadores se dijo que se instalaban en San Juan junto a otras empresas. Sí, claro, no la dejan pasar. No la dejan pasar. Y sabes cómo son los chinos, ¿no? Pero bueno, habrá que rebuscársela. Había una empresa que fabricaba las aspas para la generación eólica. Las empresas sanjuaninas, tal cual pasó con los comienzos de Veladero, quedaron fuera de capacidad operativa porque el convenio con los chinos o el campamento lo tendrían que haber gestionado los nuestros. El negocio pareciera que no es fabricar, sino gestionar. Claro, gestionar. Gracias, Marcelito. Siempre tan acertado en tus comentarios. Abrazos. Hola, Tony. Hoy 10 de junio se celebra el Beato Juan Dominici, arzobispo cardenal. Bueno, gracias, Igna, muy amable. En la Argentina se celebra el Día Nacional de la Seguridad Vial. Es el Día de la Cruz Roja Argentina. Día Nacional del Desarrollo Científico. Es el Día de la Afirmación de los Derechos Argentinos sobre Islas Malvinas. Claro que sí, cada 10 de junio. Las Malvinas son argentinas siempre. Es el Día Nacional del Trabajador de la Carne. Es el Día Mundial del Modernismo. Día Mundial de la Enfermedad de Andrade. Es el Día Mundial de Lucha contra la Falsificación y la Piratería. Mirá, justo en la Argentina. Es el Día Internacional de Alcohólicos Anónimos. Es el Día Internacional del Diálogo entre Civilizaciones. Y es el Día Internacional de la Heráldica. Audiencia, todas gracias. Gracias por sintonizar la radio. Gracias por compartir la vida. Gracias por esta sana y querida costumbre de estar viviendo, disfrutando el café a la turca como cada jornada. Que seamos felices, que disfrutemos en familia, que reine la paz. Ya saben, familia que reza unida permanece unida. Y como siempre decimos, sí a la vida, pero a todos.

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1: En este miércoles, recemos con el Evangelio según San Mateo, en el nombre del Padre, y del Hijo, y del Espíritu Santo. Jesús dijo a sus discípulos: «No piensen que vine para abolir la ley o los profetas. Yo no he venido a abolir, sino a dar cumplimiento. Les aseguro que no desaparecerá ni una i ni una coma de la ley antes que desaparezcan el cielo y la tierra, hasta que todo se realice. El que no cumpla el más pequeño de estos mandamientos y enseñe a los otros a hacer lo mismo, será considerado el menor en el reino de los cielos. En cambio, el que los cumpla y enseñe, será considerado grande en el reino de los cielos». Palabra del Señor. Vivir la pobreza del espíritu, ser bienaventurado por ser pobre de espíritu, es lo que nos ayuda a pertenecer al reino de los cielos, es lo que nos da realmente la certeza de que estamos en el buen camino. Así Jesús lo expresa en su primer bienaventuranza, en su primer promesa de felicidad, en donde ya nos plantea el horizonte hacia el cual tenemos que tender todos. ¿Te diste cuenta que cuando miramos el horizonte, el cielo y la tierra se unen allá a lo lejos? ¿Te diste cuenta que cuando empezás a caminar hacia el horizonte, siempre termina como permaneciendo lejos? O sea que en el fondo el horizonte es una ilusión óptica que nos ayuda o nos permite imaginar que el cielo se toca con la tierra, sin embargo, nunca llegamos hacia él. Bueno, podríamos decir que la santidad, la pobreza espiritual, el ser plenamente felices siendo pobres de espíritu, porque así pertenecemos al reino de los cielos, es el horizonte al cual debemos tender y es algo que en definitiva en la tierra nunca llegaremos a vivir plenamente. Sin embargo, vamos hacia él, podemos seguir caminando. Vos y yo podemos ser pobres de espíritu. Vos y yo podemos aceptar nuestra fragilidad, nuestra vulnerabilidad y darnos cuenta que en esa pobreza, en esa fragilidad, se manifiesta siempre el poder de Dios. Porque cuando somos débiles, somos fuertes, dice San Pablo. Cuando aceptamos nuestra carencia, cuando aceptamos convivir tal como somos, buscando siempre mejorar, pero al mismo tiempo aceptando como somos, teniéndonos paciencia, aprendiendo a caminar en el silencio, paso a paso, dejándonos que nos conduzca el Espíritu, ahí es cuando empezamos a vivir en paz con nosotros mismos y con los demás. Por eso la otra cara de la pobreza espiritual, por supuesto, es el orgullo y la soberbia. Es la soberbia de la vida que nos pone en un lugar que en realidad no nos pertenece. Es la soberbia que nos hace creer que podemos solos. Es la soberbia que nos pone por encima de los demás y nos hace mirar de reojo, de arriba hacia abajo a los otros, olvidándonos que somos todos del mismo barro, somos todos seres humanos, creados y amados por Dios, y en definitiva, somos todos también imagen y semejanza de Dios. Por eso sigamos este camino de las bienaventuranzas pidiendo ser pobres de espíritu. Señor, danos la pobreza espiritual, ayúdanos a vivir humildemente, aceptando la verdad de nuestra vida, aceptándonos como somos, queriendo siempre cambiar, siempre ser mejores, pero al ritmo tuyo, al ritmo del Espíritu Santo, que nos va conduciendo siempre hacia tu corazón. Hoy, en algo del Evangelio, Jesús nos quiere ayudar, como intentó hacerlo en ese tiempo a los que lo escuchaban, que no siempre hay que oponer las cosas para encontrar una solución, sino que muchas veces es necesario integrar, unir. ¿Cuánto hay de oposición en este mundo, incluso en la iglesia? Vivimos muchas veces etiquetándonos y etiquetando a los otros. Todo parece ser que tiene que ser de un color o del otro, de un pensamiento o del otro, de una vereda o de la otra. Al enseñar algo nuevo, y en este caso la nueva ley, la ley de la gracia, nuestra mente y nuestro corazón automáticamente pueden intentar desechar lo antiguo, la antigua ley, como queriendo encontrar una solución a la imposibilidad de poder vivirla. Sin embargo, Jesús es claro: no piensen que vine para abolir la ley o los profetas. Yo no he venido a abolir. No piensen que por decir algo nuevo o decirlo de otro modo quiero desechar lo anterior como si fuera que no sirve, sino, por el contrario, quiero ayudarlos a comprenderla en su profundidad para que puedan vivirla. Todos corremos ese riesgo. La Iglesia también siempre lo corre, y lo corrió muchísimas veces: tirar lo viejo para traer algo nuevo, por el solo hecho de que lo nuevo parece siempre mejor. Sin embargo, el esfuerzo debe ponerse en cómo vivir lo viejo con un corazón nuevo, porque lo viejo no es viejo, es simplemente antiguo, y hay que aprender a interpretarlo. Jesús, de alguna manera en este pasaje, explica qué relación hay entre este nuevo modo de vivir de los hijos de Dios y el modo de vivir anterior, bajo la ley del Antiguo Testamento. ¿Cómo es?, te preguntarás. ¿Este nuevo modo anula el anterior? ¿Este nuevo modo que Jesús nos enseña excluye lo antiguo? No, al contrario, lo incluye. Este nuevo modo llevará a plenitud del anterior si aprende a asumir lo antiguo. Jesús no puede borrar con el codo lo que el Padre escribió con su mano, la ley, las tablas de la ley. Él vino a cumplir los mandamientos, a vivirlos, a enseñarnos su corazón escondido bajo la letra fría de la ley. Pero además, algo mucho más grande, vino a hacernos capaces de cumplirlos, de vivirlos. Vino a darnos la fuerza de la gracia para poder cumplirlos. Esta es la novedad. Vino a enseñarnos a cumplir los mandamientos, pero no por solo el hecho de cumplirlos, sino a vivirlos como hijos del Padre, con corazón de hijos, cumplirlos por amor, con amor y desde el amor. Eso nos hará grandes y libres. Eso nos hace grandes, justamente lo pequeño, imperceptible, como la sal. ¿Qué nos hace grandes? El ser hijos, aunque nadie lo sepa, y el enseñar a ser hijos a los demás. Él, Jesús, invierte todo, da vuelta a todo, para que aprendamos a ser hijos en lo sencillo y desconocido por los demás. Que tengamos un buen día y que la bendición de Dios, que es Padre misericordioso, Hijo y Espíritu Santo, descienda sobre nuestros corazones y permanezca para siempre.
2: Mateo 5, del 17 al 19. La ley. Y aparece el término piensen. Una vez un padre de una familia muy rica quería enseñarle a su hijo lo que es tener privaciones. Lo llevó a su hijo a pasear por el campo, con el propósito de que su hijo viera cuán pobres eran los campesinos. Pasaron un día y una noche en una casita humilde y con muchas privaciones. Cuando volvieron de esa experiencia, el padre le preguntó al niño qué le pareció la experiencia, y le preguntó qué aprendió. El hijo le dijo: aprendí que nosotros tenemos un perro en casa, ellos tienen cuatro. Nosotros tenemos una pileta que llega hasta la mitad del jardín. Ellos tienen un arroyo que no tiene fin. Nosotros tenemos una lámpara importada en el patio, ellos tienen las estrellas. El jardín de nosotros llega al paredón, ellos tienen un parque. El papá se quedó mudo y el muchacho le dijo: gracias, papá, por enseñarme lo pobre que éramos. Por eso aparece el segundo punto, que es cumplimiento, en cual doy seguimiento a lo de anterior, porque todo es según con el cristal que se mire. Séneca dijo: no es pobre aquel que menos tiene, sino aquel que desea más. Ni rico es aquel que más posee, y sí aquel que ambiciona menos. Los que viven según la naturaleza nunca serán pobres. Los que viven según la opinión de los demás nunca serán ricos, porque vivirán preocupados de lo que los otros dirán. La naturaleza exige poco, pero las exigencias del qué dirán o de la opinión del mundo nunca tienen límites. Así que mirá, la felicidad no se alcanza con una ambición desmesurada, porque vivimos deseando tener cosas que creemos que nos van a ayudar a sentirnos mejor. Las necesidades artificiales están al alcance de la mano. No las generan o no las generamos. Ser pobre no es no tener dinero. Hay gente que es pobre millonaria. La pobreza de espíritu, A eso me refiero. Eso es lo más difícil, porque es no tener riqueza interior. Y aparece el término grande. Los tres puntos que debemos enfrentar es la culpa, la ira y el miedo. Por eso es importante mirar tu alma y controlar que no se debe absorber por ellos. Cuando sientas ira, no abras la boca. Trata de evitar de mandar mensajes, escribir, llamadas, lo que sea, porque eso es una bomba explosiva. El miedo es algo que aprisiona. Descartes decía: escribí mi vida con preocupaciones que jamás sucedieron. Empezás a sufrir un mundo futuro incierto que termina siendo algo duro. Por eso no juzgues la realidad y aprende a explorar la realidad. Por eso no dejes que la culpa te lleve a no mirar el todo y vivir con un pasado o de un pasado. Por eso que Jesús toque tu corazón para ver la realidad desde su sagrado corazón. Te bendiga Dios Todopoderoso, Padre, Hijo y Espíritu Santo. Hasta el cielo no paramos y algo bueno está por venir. Este viernes, misa carismática en la parroquia San José Obrero, Pedro de Mendoza y 55.

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3: Esta es una canción que yo la escribí hace mucho tiempo.

0: Auténticos Decadentes y Caligari. Qué lindo. Gracias. Unidos para el éxito.
1: Muchas gracias.

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3: Señores, gracias por recibirnos nuevamente en nuestra casa. Espero que se disfruten el cierre de la revolución. ¡Way!

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0: Qué buen momento, ¿no?
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